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0: Dice que a un mes de casarse, esta suegra le propuso a la nuera enseñarle las tareas del hogar.
1: Muy bien.
2: Muchachos, mire, yo encuentro que la suegra fue un poco atrevida. Cuando tú dices de que de pronto al marido no le gusta la cebolla, whatever, para eso ellos son grandes, se le puede decir, mira, a mí no me gusta esto. Y así uno le da cabida a la suegra a meterse en una relación. Tú sabes que yo soy de otra nacionalidad y mi esposo, pues, al principio sí, fue difícil porque cuando yo recién lo conocí, ya lo invité, le dije, ¿tú quieres perico? Y eso me cae.
0: Y más que tú eres de Colombia, ¿cómo sabes?
2: Pero no te digo, Jota, ese hombre se puso blanco. Él se puso blanco y se quedó mirándome.
0: Ya, tú eres familia de Pablo.
2: No, mi amor, nada que ver. Le digo yo que tú quieres perico, vuelvo y se lo repito. Sí. Y él me dice, no, yo no consumo nada. De la vez. Y le digo yo, pero tú sí eres bien bobo, esos huevos revueltos con cebollito más.
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0: Vamos a analizar al chopo. ¿Qué es una persona chopo o chopa?
1: Bueno, yo chupo.
0: Por ejemplo, la gente que va a los restaurantes a comer y pide los platos higiénicos para llevar. ¿Es un chopo?
2: Es un chopo.
3: No, es un chopo. Es un chopo.
1: Esa es una persona astuta. Es una persona astuta.
4: Esos tigres que tú lo ves que salen de su casa y que en chancleta con media y unos pantalones
0: eso,
4: que enseñan la mitad de la
2: Ay,
4: nalga,
2: sí,
4: esos
2: feo.
4: Son unos chopos.
0: Ey, es verdad,
1: sí, es verdad. Eso, estamos de acuerdo ahí, estamos de acuerdo.
5: Un hombre que anda con una maldita cartera hacia el CIA del lado, ese es un chopo de verdad.
0: Diablo, sí, la carterita
5: Ay,
0: de lado.
5: Esos tigres que andan con esa carterita.
6: Oye, hasta en los velorios. Yo fui a una funeraria.
0: ¿En velorio?
6: Y he bajado a la cocina a coger un potecito de agua porque tenía mucha sed.
0: Uh-huh.
6: Y habían tres mujeres con tres carteras. Y enciendo picaderas que había en la mesa, llenaron las carteras.
0: ¡Wow!
6: Eso da vergüenza.
1: Son chopadas.
6: Y más en este país.
0: Ay, Dios mío. Lo que no sabían ella que en una esquina de la funeraria estaba el muerto mirándola. No te apures. Que no va a volver a fiesta mía.
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0: que a un mes de casarse, esta suegra le propuso a la nuera enseñarle las tareas del hogar.
1: Muy bien.
2: Muchachos, mire, yo encuentro que la suegra fue un poco atrevida. Cuando tú dices de que pronto al marido no le gusta la cebolla, whatever, para eso ellos son grandes, se le puede decir, mira, a mí no me gusta esto. Y no, y así uno le da cabida a la suegra a meterse en una relación. Tú sabes que yo soy de otra nacionalidad, uh-huh, y mi esposo, pues, al principio sí, fue difícil porque cuando yo recién lo conocí, ya lo invité, le dije, ¿tú quieres perico? Y eso me cayó.
0: Y más que tú eres de Colombia, ¿cómo sabes?
2: Pero yo te digo, Jota, tú me puso blanco. Él se puso blanco y se quedó mirándome.
0: Ya,
2: me...
0: tú eres familia de Pablo.
2: No, mi amor, nada que ver. Le digo yo que tú quieres perico, vuelvo y se lo repito. Sí. Y él me dice, no, yo no consumo nada.
3: De una vez.
2: Y le digo yo, pero tú sí eres bien bobo, esos huevos revueltos con cebollito más.
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Amo, gracias por estar aquí, de verdad. Para mí es bien importante que estén aquí. Cada uno de ustedes significa mucho para mí. 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

0: Vamos a analizar al chopo. ¿Qué es una persona chopo o chopa?
1: Bueno, yo chupo.
0: Por ejemplo, la gente que va a los restaurantes a comer y pide los platos higiénicos para llevar, ¿es un chopo?
2: Es un chopo.
3: No, es un chopo.
2: Es un chopo.
3: Esa es una persona astuta. Es una persona astuta.
4: Esos tigres que tú lo ves que salen de su casa de que en chancleta con media y unos pantalones
0: eso,
4: que enseñan la mitad de la nalga,
2: sí,
4: esos son unos chopos.
0: Es verdad,
3: sí, es verdad. Estamos de acuerdo ahí, estamos de acuerdo.
5: Un hombre que anda con una maldita cartera tercia de lado, ese es un chopo de verdad.
0: Diablo, sí, la carterita de lado.
5: Ay, tigres que andan con esa carterita.
6: Oye, hasta en los velorios. Yo fui a una funeraria.
0: ¿Un velorio?
6: Y he bajado a la cocina a coger un potecito de agua porque tenía mucha sed.
0: Uh-huh.
6: Y habían tres mujeres con tres carteras. Y enciendo picaderas que había en la mesa, llenaron las carteras.
0: ¡Wow!
6: Eso da vergüenza.
1: Son chopadas.
6: Imagínate, estopadas.
0: Ay, Dios mío. Lo que no sabían es que en una esquina de la funeraria estaba el muerto mirando la botella pura. Que no va a volver a una fiesta mesa.
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0: acerca de esta petición de una suegra.
1: Cosa más rara, chica, que la suegra se mete en la relación, ¿no?
2: Ay, sí.
3: Ay, sí, qué raro.
2: Muy raro.
0: Dice que a un mes de casarse, esta suegra le propuso a la nuera enseñarle las tareas del hogar.
4: Muy bien.
5: A mí me mandaron hasta traer para ir a aprender a cocinar al país de donde era mi esposo.
4: ¡Wow!
2: ¿En serio?
5: La mujer, y la mai quería que yo le planchara hasta los calcetines y los calzones.
4: ¡Wow! Sí.
0: ¿Y de dónde?
5: Ahora estoy feliz, aprendí a cocinar y le cocino a otro.
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0: Dice que a un mes de casarse, esta suegra le propuso a la nuera enseñarle las tareas del hogar.
1: Muy bien.
2: Muchachos, mire, yo encuentro que la suegra fue un poco atrevida. Cuando tú dices de que pronto al marido no le gusta la cebolla, whatever, para eso ellos son grandes, se le puede decir, mira, a mí no me gusta esto. Y no, y así uno le da cabida a la suegra a meterse en una relación. Tú sabes que yo soy de otra nacionalidad, uh-huh, y mi esposo, pues, al principio sí, fue difícil porque cuando yo recién lo conocí, ya lo invité, le dije, ¿tú quieres perico? Eso me cae.
0: Y más que tú eres de Colombia, ¿cómo sabes?
2: Pero no te digo, Jota, se puso blanco. Él se puso blanco y se quedó mirándome.
0: Ya, tú eres familia de Pablo.
2: No, mi amor, nada que ver. Le digo yo que tú quieres perico, vuelvo y se lo repito. Sí. Y él me dice, no, yo no consumo nada. De la vez. Y le digo yo, pero tú sí eres bien bobo, esos huevos revueltos con cebollito más.
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0: Llegó septiembre, damas y caballeros. Martes, primero de septiembre, mes número 9 del 2026. Aquí estamos, aquí seguimos, aquí estaremos hasta que Dios así lo quiera. Humor y para todos los latinoamericanos de Massachusetts y el mundo, zonas aledañas, que nos escuchan a través de la Mega 96.5 desde Boston, Mega 106.1 FM Whistler, y a través de la aplicación gratis La Mega Radio. Un abrazo para todos ustedes, feliz y hermoso día, mojadito, nubladito. Hoy es un martes precioso, así que disfrute el día. Es un regalo de la vida y de Dios. Enjoy. Buenos días al coro más aguerrido, desinformados y locos de la radio. Aquí estamos. ¿Qué es lo que? ¿No bien?
1: Es verdad, tenés razón, no te equivocas.
0: Ah, no.
1: Somos demasiado mal informados. Buenos días, people. Bendiciones para cada uno de ustedes. Bienvenidos a una entrega más de la terapia de la mañana. Ustedes saben, activo. Hasta ahorita, hasta las 10. Dime, Chino, ¿qué es lo que?
2: Muy buenos días a todos. Estamos activados ya de tempranito. Así que saben que hoy es martes y de la Megan y de la terapia te apartes.
3: Yeah, right, Lupita. Buenos días, familias. Bendiciones. Hay que ser agradecido. Dele gracias a Dios porque hoy usted amaneció vivo.
1: Eso. Gracias.
0: All right.
1: No se diga más.
0: Hey, no hay que hablar mucho. Hoy es el Día Internacional de los Primates, así que felicidades.
2: Ay, felicidades. Ay.
1: Thank you.
0: Hoy. con la finalidad de destacar la importancia de conservar estas especies mamíferas, así como alertar sobre las amenazas de extinción de algunas de ellas. Entre las principales amenazas para los primates se encuentran la deforestación en su hábitat, factores ambientales, enfermedades virales, caza ilegal. Sí, claro, cuando te casan de una manera ilegal.
1: Ya, Lupita,
0: cuidado.
3: A mí no me metan ahí.
0: Y también la explotación con fines comerciales y de entretenimiento. Wow. Los primates son una de las especies más antiguas que datan de hace más de 58 millones de años.
1: Wow.
0: Está conformada por más de 200 especies pertenecientes a la orden de mamíferos placentarios. El término primate significa en latín primeros y fue utilizado por primera vez en el año 1758 cuando Lupita nació. Algunos de los las características comunes de todas las especies de primate son que son mamíferos plantígrados que se apoyan en la planta de los pies al caminar. Uh-huh. Casi como los seres humanos, tienen cerebros enteramente desarrollados. Sus manos y pies son flexibles con uñas y pulgares. También tienen un peso que oscila entre 30 kilos hasta los 200 kilos. Igual que la suegra. Poseen una visión binocular y cromática para apreciar la distancia de las cosas. Tienen una esperanza de vida muy larga. Todas las especies tienen manos prensiles para agarrarse de las ramas y sujetar alimentos. Entre las especies más conocidas están Carlos Chino y Lupita.
1: De ahí llegó.
2: Thank you.
3: El gorila.
0: Es el chimpancé.
3: El orangután.
0: Monos, ardillas, lanudos, carita, mandriles. Ey, los mandriles son los que son como lo usan para vainas de películas asesinas, ¿verdad?
3: Lo que yo lo uso para cocina.
0: No, los mandriles.
1: Esos son mandriles.
3: Casi lo
0: mismo. Casi. Los mandriles son salvajes, ¿verdad?
1: Sí. Pero fíjate que la ciencia ha usado mucho los monos para evolucionar medicinas y para ver cuáles son las tecnologías que pueden usar, porque creo que Argentina aventó un mono al espacio primeramente.
0: ¿Qué?
1: Argentina.
0: ¿Cómo lo tiran tan lejos?
1: No, en un cohete. Supuestamente hicieron una prueba y mandaron un mono, chequéalo por ahí.
0: Estamos altos.
1: Yo lo leí una vez, sí, o sea que los monos son experimentos del humano.
4: La hermana mía tiene uno.
0: Okay.
3: Sí, un mono.
4: Ay, no, porque si ella cada rato yo la oigo peleando y dice que estoy harta del mono este. Ya.
0: Este maldito mono. Solo que era un gorila. Animal. Wow. También hay pilas de películas de que tienen que ver con estos animales.
1: El planeta de los simios.
0: El planeta de los simios, que se hizo en el 68.
1: Muy bonita.
0: Creo que la última versión de esa vaina se hizo en el 2016, si no me recuerdo.
1: Y muy bonita, oíste, muy bonita.
0: King Kong. Que es una película básicamente japonesa.
4: La de planeta de los simios, la del 2016. Se le ha sacado tanto meme a esa. Si ustedes llegaron a ver una parte donde un gorila se le acerca a un humano y le dice, le secretea algo, como que le dice, sí, como que le dice, di que nos están matando, algo así. Y los memes que yo he visto es di que tengo hambre, di que prepárate esta noche.
3: Sí, mira, el primer mono lo envió a Argentina y se llamaba Juan.
1: Fíjate, Juancito, sí, se fue al espacio, ¿viste?
3: Misiones, sí.
1: Para que veas que...
0: ¡Allá, Juan!
3: En el 69, justo dos días antes de yo nacer.
1: ¡Ay! ¿Y por qué no te mandaron a ti también?
3: ¡Cállate!
1: Si dos días antes naces, te manden con un Juan. Ya fuera Juan Lupita.
0: Ya la mandó, porque el cohete se devolvió para atrás. Señoras y señores, Evelyn, buenos días, ¿cómo está? Feliz, hermoso martes. ¿Verdad que estamos ya activos con las escuelas? Evelyn se activa temprano nuevamente. Welcome back, baby. A Chu Vargas, saludo también activo. Carlos J, Lupita Chino, bendiciones.
1: Gracias, gracias.
0: Shahaira, feliz y hermoso día, que también está. Ey, los Uber se están activando temprano. Ya estamos en altos cursos. Hay que mover los muchachos para las escuelas. Los padres van a trabajar temprano. Qué duro. Hoy también es el día de la dactiloscopía.
1: Dactiloscopía.
0: Sí, señor.
1: ¿Qué? Eso es de los dinosaurios.
0: Es el estudio de los rasgos de las huellas digitales.
1: Oh, wow.
0: No existen dos huellas iguales, aunque la de gemelos univetelinos son muy difíciles de diferenciar. Son diferentes. Cada huella del mundo posee una serie de rasgos y formas que crean un patrón único. Por ellos, en series como CSI o cualquier película policial, se hace tanto hincapié en la recolección de las huellas, porque cada persona conlleva una huella diferente.
1: Única.
3: Hermosa la creación.
0: Así que cuando usted vaya a poner su huella en algo, sepa que está poniendo su única cosa que nadie más puede obtener.
4: Además, acuérdese que aquí en este país, desde que usted entra, lo primero que le toman es la huella.
0: Ajá, porque esa no falla. Esa no falla. Ahí no hay dos iguales. No,
4: ya lo sabes.
0: Se pueden parecer, pero los rasgos, similitudes. Similitudes, pero nunca en la misma serie Marta. De factores. Sí, sí, sí. Algo varía.
1: Sí.
0: Que hay personas que han perdido la huella, se han quemado los dedos y eso.
4: Sí.
3: No, y hay gente que se la quitan a propósito.
1: Sí, para que no los identifiquen.
3: Exacto, cuando tienen delito.
0: La huella.
1: Allá en Virginia, los de la FBI, ahora ya no usan la huella de eso, luego usan los ojos. Los ojos.
0: La de la vista.
1: De la vista, sí.
0: Pero esa es fácil. Hoy todo el mundo tiene lente de contacto.
1: No, pero no sale, es diferente también, fíjate. Diferente.
0: Hay que sacarte el ojo, vamos
1: a ver. A ver, ¡chuc! Ya. Ahí nada, no queda, o sea que no queda el fingerprint. Si tú vas, tú coges algo, ¿verdad? En los CSI, te con un polvito te sacan todo. Ay, no, pero espérate, no, te sacan la huella digital y la pueden imprimir en otro
0: a través de un polvito.
1: Sí, ¿serio? Se le echa un polvo, digamos, tú coges un vaso, cualquier cosa que tú cojas, tu huella queda pegada allí, entonces claro, ya viene uno, le echa un el makeup powder, el que tú usas para
0: el polvito de la cara.
1: Ajá, lo pones ahí y de ahí la puedes sacar.
3: Tú ves muchas películas.
1: No, yo sé hacerlo.
0: No, pero es verdad.
4: Otra más para el chino.
0: Yo te dije a ti que no, que el chino es un delincuente bajo mundo.
1: No, es que se aprende eso, todo eso.
0: Falsificando huellas.
4: Ahora, mira, relajándose, eso es mucha verdad, ¿oíste?
0: Sí,
4: porque cuando el chino dijo polvo, Lupita dijo, pues yo voy para allá.
0: Estamos, buenos días, saludos. Dímelo, Malvin, good morning, activo, hermano, bendiciones para todo el equipo, dice él.
1: Gracias, gracias, thank you, feliz día.
0: Cuidado donde pone la mano, que su huella queda ahí.
1: Ya. Yeah.
0: Y la están falsificando, tigre como chino.
1: Ay, sí, sí. Bueno, dije que sé hacerlo, pero no es que estoy haciendo.
0: No, pero si tú sabes hacerlo, quiere decir que más gente puede aprender también.
1: No, no, claro, claro, claro, todo es aprendido. Sí, es no, como no. La gente que abren los carros, ¿eh? Ahora ya hay otro método que están usando.
0: Anda al diablo. Sí, ¡eh, un delincuente! No.
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0: Bueno, ayer fue una tarde, noche caótica, problemática, llena de problemas en diferentes lugares de Estados Unidos. Hubo caos en Nueva York, hubo caos aquí en Massachusetts. Pero vamos por orden cronológico, ¿verdad?
2: Vamos allá.
0: Primero, en Nueva York ocurrió una situación trágica el día de ayer. Es que una mujer de 49 años, armada con dos cuchillos de casa, de mesa, como le llaman, atacó de forma aparentemente aleatoria, sin provocaciones, a dos personas en pleno Nueva York. Esto fue en el área de Times Square. Un hombre de 68 años fue apuñalado en el abdomen y pudo ser estabilizado por los organismos de seguridad y socorro. Además, una segunda después, una mujer de 32 años recibió también otra apuñalada y murió posteriormente en el hospital.
3: ¡Ay, padre!
0: Wow. Ambos casos fueron realizados por una señora que no sabemos, parece latina, no sé dónde puede ser.
4: Por favor, que no.
0: ¿Qué sucede? Que la policía llegó, bueno, ella estaba cerca de un precinto policial. Wow. Cuando fue abordada por los policías debido a las denuncias ya en el mismo, la misma área cerca donde ocurrieron los hechos. Uh-huh. La policía la rodeó, varios agentes, cerca de 10 policías se puede apreciar en el video. Rodearon a la señora pidiéndole que bajara los cuchillos, que se detuviera y se entregara. Entonces, la señora no accedió a esto, se le fue encima a los policías, le dispararon con taser y posteriormente le dispararon con el arma de fuego y se la llevaron.
3: Se fue.
0: Hey. Una señora que aparenta tener problemas
3: mentales, sí.
0: Se pudiese decir, uno no sabe qué hay en la cabeza de nadie hasta que no se haga la investigación. Ahora bien, la gente, muchos están en contra de lo que ocurrió con la policía, que habían otros métodos, que habían otras formas, pero muchos también alegan de que la policía actuó bajo los reglamentos de la ley, de que si usted ataca con intención de herir a un policía, este puede dispararle.
2: Usar fuerza letal.
3: Pero igual, exacto, ellos trataron de someterla, bueno, pero ella también se puso bien incómoda.
0: Sí.
3: Pero, entonces, lamentablemente, ellos tenían que curarse en salud.
2: Sí, pero, ok, se usó un taser, ¿verdad? Y todos los policías entran en taser. So, si se usó uno y no sirvió, le hubieran aventado otros tres más y con ese pueden paralizar hasta un elefante, ¿me entiendes? Sí,
0: claro.
2: O sea, había causa porque ella traía dos cuchillos, ok. Estoy hablando en términos legales, que ella traía dos cuchillos y quiso atacar a los oficiales.
0: Correcto.
2: Los oficiales, por ley, tienen derecho a defenderse y a sostener a la persona o a detenerla. Uh-huh. Pero también la otra opción es que la gente pensó lo mismo que yo, que por qué no usaron tres o cuatro tasers, y con eso nadie se puede parar, ¿me entiendes? O sea, es un shock que te da, pero bien bueno.
0: Bueno, Chino, lo que pasa es que antes de ella enfrentar a los policías, ya ella había básicamente apuñalado a dos personas, sí, minutos antes, o quién sabe qué tiempo ocurrió entre una cosa y la otra. Pero ya la policía estaba tratando de detener a una presunta atacante terrorista,
2: sí, sí,
0: en la vía pública. Intentaron por las vías verbales detenerla, yeah, usaron el taser y la señora se abalanzó sobre ello. ¿Qué vamos a hacer?
2: Sí.
0: ¿Tú una loca?
2: Hay que darle.
0: ¡Tan!
3: No, inclusive
4: entonces,
3: la policía. No,
4: entonces, ¿puedo?
3: ¿Está bien?
4: ¿I can? Ok. Mira.
0: Necesita pedir permiso.
4: Ok. Mira, realmente yo me encuentro bien. Yo me encuentro bien porque, como tú dijiste, la policía utilizó todos los métodos. Primero,
0: la mayoría de ellos.
4: Sí, no, pero primero primero hablaron con ella, porque una cosa es que ellos no hayan hablado.
0: ¡Doña, entréguese!
4: Sí. Una cosa es que ellos hayan disparado así por así, ya.
0: No,
4: ellos. Pero ellos no lo hicieron.
0: Entonces,
4: primero hablaron, después usaron el taser. Pero entonces, yo he visto, señores, casos de videos de gente que los policías le pegan el taser y como quiera siguen para adelante de ellos para darle golpe.
2: Ella. Fuerte.
3: Ella siguió.
4: Entonces, mira, yo no he visto el video, por eso estoy diciendo.
0: No, el video yo lo iba a subir, pero está muy crudo.
4: Está fuerte.
0: Sí, porque se ve en el video claramente cuando el policía le mete el balazo en el estómago. en la abdomen, barriga, sí. Y se ve muy crudo, entonces no sé si las redes puedan bloquear eso y mejor no.
4: Mejor no compartirlo.
0: Búsquelo en las redes que están ahí.
2: Sí, yo lo vi anoche, lo vi, y la verdad que es lamentable porque estas personas, yo no sé, la verdad no puedo opinar claramente, pero ella tenía, dicen que tenía problemas psicológicos, uh-huh. O sea, mentales. Que ella tenía como, ¿cómo se llama? Hay un nombre.
0: ¿Qué, depresión por falta?
2: Esa no. Estaba gordita, pero no era por falta.
3: Mira, los mismos oficiales informaron que ella tenía problemas de salud mental, pero que ella no tenía ningún arresto previo. O sea, que nunca tuvo otro tipo de récord incidente criminal como ese.
0: Hey, la gente del final, oye a esta hora. Oye. Y tuvo que ser un negro que la disparara primero. Ey. Diablo, ustedes tienen que buscar de Dios, señor. Hello, buenas.
5: Oye, el problema mental que hay a nivel de acá de los Estados Unidos es único e insólito, Jota. Yo estaba escuchando los otros días a esto de Heredia de Santo Domingo, que era psicólogo aquí en los Estados Unidos, uh-huh. Y dice que para tú conseguir un appointment para una persona que necesita atención mental, es 2 años de espera y quizás más. Tuviste una enfermera, que mató a tres niños. Que sí, está en juicio.
0: Sí,
5: ahora.
0: Sí. Bueno, ese es otro caso. No se sabe si fue ella.
5: No, eso es lo mismo. Eso es lo mismo.
0: Bueno, hasta que se compruebe lo contrario, no se sabe, porque es un caso abierto. Pero sí hay muchos problemas de salud mental. Estamos de acuerdo en eso. Hello, buenas.
6: Este, el segundo ataque que pasa prácticamente en menos de un mes.
0: ¿Cuál fue?
6: Porque hubo uno también ahí en Manhattan el 24 de julio de un tipo que apuñaló 2 personas.
0: Ah, bueno.
6: Pero como fue un morenito que atacó a 2 blanquitos ahí querían ponerlo como si fuera ataque de odio.
0: Sí.
6: Imagínate tú.
0: Sí, sí. En el caso de esta señora, como fue, se ve, aparenta ser hispana, no sé si lo sea. Estaban hablando de que era un caso terrorista, pues si fuera un blanquito no pasó.
4: ¿Tú sabes?
0: Perdón.
4: Mira, pero como dijo
0: el camarógrafo, tire de cámara, por favor. Perdón. Hay cosas que no se deben ver.
4: como dijo el oyente, de que aquí te duran dos años, de que para una cita, una cosa. Ay, es sí. Que ese es el modo operandi de aquí, lamentablemente. Yo quiero ver a mi doctora de cabecera. Que hace, oye, y yo hice una cita, ¿tú sabes cuándo? En noviembre del año pasado.
0: Bien, gracias.
4: Y todavía, la semana que viene, te lo estoy diciendo con tiempo.
3: No, pero mira, hay un tema también, que acá los seguros no están haciendo nada. Yo tengo una amiga que sufre de esquizofrenia.
2: Eso.
3: Y la han internado varias veces, pero de que dura un mes fuera, ya le vuelve, porque dicen ellos que los medicamentos son muy caros y el seguro no le cubre. Entonces, lamentablemente, eso no se está haciendo nada, y por eso hay tanta gente que tiene problemas y lamentablemente no le ponen atención.
0: Ah, la gente quiere vivir el seguro, que también busca la salvación es individual. Hello,
3: sí, pero
0: buenas.
3: Ella ni trabaja.
6: Es un buen punto lo que tú dijiste, Jota, con respecto a lo de calificar el crimen, porque cada vez cuando pasa un tiroteo, una vaina, no, que es un caso aislado de un muchachito que vino y que al ser blanquito no se puede calificar como acto terrorista. No, pero como la tipa es haitiana, gordita, chiquitica, vamos a hacerlo así, vamos a decir que fue un crimen de vaina. Por favor.
2: Vas a seguir.
0: Bueno, lamentablemente hay 2 personas fallecidas. La joven falleció ya cuando la transportaron al hospital y estaba recibiendo cuidado, atención, y ahí pues no sobrevivió
3: a la herida.
0: A los balazos que le metió la policía. Que no inventen más. Tan creativo. Todo el que sale a la calle con un cuchillo, la policía no está cogiendo eso. Así que no inventen. Pónganse a hacer otra vaina para que no se muera en el intento. Que los policías también tienen su propio problema psicológico ahora mismo.
4: Sí, yo estoy supuesto a morirme así. Yo veo que voy a durar
0: primero
4: mucho.
0: Primero, ¿qué tú buscas? ¿Qué busca una gente con un cuchillo en la calle?
4: Exacto. Es más, yo ni salgo, ¿viste? Ah. Por eso mismo. Porque yo no sé con qué loco me voy a encontrar. Yo de aquí, yo de la mega para mi casa y de mi casa para la mega, ¿viste?
0: Camine derechito.
2: Lo tienen bien alineado.
0: No mire para los lados. Hello, buenas.
7: Buenos días, chicos. Buenos Hola. Días.
2: Good morning.
7: Para el trabajo.
2: Ay.
7: Jota, tú sabes que yo me pongo a pensar con tanta cosa que hay aquí y todo. que los locos, que lo otro. Mira, ayer en el trabajo, en la empresa, en la mañana, había un hombre que estaba dentro del parqueadero, porque es un parqueadero abierto, y él quería como caerle a todo el mundo y era gritando ahí feo y vino seguridad, pero con esos viejitos seguridad nos dan a nosotros. Entonces yo me pongo a pensar, yo ayer decía, Dios mío, pero en este país que tú tienes todo, que tienes las posibilidades de conseguir lo que tú quieras, que tienes tantas cosas, pasan tanta, la gente se vuelve loca, y en los países de nosotros que tanta miseria, tanta pobreza, o sea, yo nunca he oído nada de esas cosas, al menos en mi país. O sea, ¿qué será? ¿Será la comida, Jota? ¿Será el agua?
0: El encierro.
7: Pasen buen día.
3: Sí, yo creo que sí.
0: Es el encierro, la vida que uno lleva aquí, la cotidianidad, eso conlleva que tú te metas en un cuadro de depresión y... Uh-huh. Y tu mente pues no genere al 100% el encierro más que todo.
4: Sí, pero si ese cuadro de depresión te llega, hazte daño tú.
0: El problema es que eso no funciona así.
3: Exacto.
0: Así que si fuera así, pues viviéramos un mundo feliz de fantasía.

0: donde iniciaron varias peleas entre jóvenes de la middle school. Y la última parte, donde se fue todo el mundo al bollo, terminó en una balacera donde hay personas heridas de gravedad. Wow. Según los informes preliminares, 3 menores resultaron heridos de bala y se encuentran en el hospital. El incidente se reportó a cerca de las 3:20 de la tarde del día de ayer en la cerca de la secundaria ahí de la middle school de Lawrence. Ya tú sabes.
1: Loren está dando mucho de qué hablar.
0: Ya tú sabes. Qué bonito back to school, ¿eh? Esperar a los chamaquitos que volvieran a la escuela para hacer una riña entre ellos.
2: Y con pistola y
0: con
2: todo.
0: Con de todo. No, ya tú sabes. Qué chulado.
1: Mira, es tu pefaciente, Loren ahí está metido.
0: Ey.
1: Vaina de alcalde, Loren ahí está metido.
0: Güey, ¿qué pasó?
1: Vaina, tiroteo.
0: Eso está en investigación, no se sabe.
1: Pero están metidos. Tiroteo en escuela, ahí está Loren metido. Bueno. Ya, Loren, no, mira, ya Loren me está sorprendiendo mucho.
0: ¿Tú sabes que cada estado tiene una ciudad que es problemática?
1: Sí.
0: Por ejemplo, en Nueva York, no se sabe cuál es peor entre Brooklyn o Manhattan.
2: O Bronx.
0: Bueno, en el Bronx pasan cosas, pero en el Bronx son mínimas. En comparación con Brooklyn y Manhattan, que es donde pasan cosas que tú dices, ¡diablo! ¡En Nueva York!
1: Yeah.
0: Entonces, aquí en Massachusetts, mayormente, pasan en todos los lados. Pero donde más suenan, por ejemplo, es el lugar más caliente, que es Loren ahora mismo.
3: Donde hay más
0: latinos. Loren tiene la supremacía en cuanto a delitos se refiere.
1: Supuestamente, antes era Springfield. En Massachusetts, Springfield era...
0: Creo que es más chiquito Springfield.
1: Bueno,
2: sí, pero de todas maneras, mira.
0: No se sabe de qué lado, si de Massachusetts o de Connecticut.
2: Está en la
0: está mediación.
2: Ey, echemos la culpa a la mitad de aquí.
0: Exacto, de ahí para allá, son ellos.
2: No, pero la verdad, mira, los problemas que hay aquí en Estados Unidos, básicamente por los problemas mentales, como dijo Lupita, a veces le dan los doctores o las aseguranzas, les dan un tiempo demasiado largo para que sean atendidos, y ese es el problema. Ya una persona que está recibiendo tratamiento psicológico, que tiene muchos problemas mentales y que le tienen que evaluar cada mes. Uh-huh. ¿Y cómo tú le vas a decir a una persona, mira, ven dentro de un año? Entre un año hizo desastres.
3: Se acaba
2: ¿entiendes?
3: El mundo.
0: Pero Chino, entiende también que la espera es porque hay mucha gente buscando también la misma solución.
2: Pero es por eso.
0: Y tu caso no vale más que el mío, ni el mío más que el tuyo. Entonces tiene que ser equitativo. Hoy te atiendo a ti, mañana fulano, mañana fulana, y así sucesivamente. Por eso hay que moverte un año, porque hay una fila de 300,000 personas esperando.
2: Sí, pero en ese año pasaron muchas calamidades, muchos incidentes en diferentes partes del país.
3: Sí, pero que están atendiendo otros también, Chino.
2: Sí, pero no. Lo que pasa es que no hay la suficiente atención para estas personas.
0: Sí la hay, lo que pasa es que nadie quiere pagarla, todo el mundo la quiere gratis.
2: Sí, pero si tiene problemas mentales, ¿cómo lo va a pagar? Dime tú.
3: Mucha de esa gente no trabaja.
2: No, estamos hablando de un...
0: La mayoría de gente con problemas mentales aquí tiene familia que no se quiere hacer cargo de ellos.
2: Por eso, entonces el Estado se hace cargo.
0: Pero el Estado cubre una parte, Chino, no todo.
2: ¿Por qué? Digamos, esa persona, si ya empezó desde pequeño, sí, ya nunca trabajó. Pero hay personas que han trabajado y cuando llegan a una cierta edad, les da ese problema mental, ¿me entiendes?
3: Entonces, y el seguro no le alcanza para cubrir
2: eso. Eso es lo que pasa, el seguro no le alcanza.
0: Es que el seguro no debe alcanzar, el seguro te cubre, seguro no es para garantizarte nada.
2: Ah, pero entonces vamos a dejar todo este montón de personas
0: desamparadas. No, es que está mal, porque es que tú quieres depender de una ayuda.
2: Es que
0: ese es el problema principal aquí, que la gente quiere depender de una ayuda, no quiere depender ni prepararse para sí mismo.
2: Pero es que ya mira, cuando ya...
0: No me hable de eso, Chino, que nadie nace loco.
2: No.
0: Aquí el que se hace loco por las situaciones que vive día a día.
3: Por situaciones que vive. Porque,
0: no me hagas con eso, Chino. No, estás justificando un reguero de gente por ahí sin vergüenza.
2: No,
0: que se hace lo loco. Y los dos que se hacen locos y no tiene gente que se haga cargo de ellos porque no quieren cargar con su responsabilidad.
2: Aquí en Massachusetts hay muchas personas.
0: Aquí en todos lados. Mírame,
3: en Estados Unidos, Chino, son pocas las personas que no han sufrido enfermedades mentales de alguna manera o depresión. Porque comienza con una depresión y cuando viene a ver tú estás haciendo cualquier locura. Porque lamentablemente el encierro.
2: Good morning.
4: Buen día, Jota, muchachos.
0: Adelante.
2: Buen día.
4: Otra, no tanto eso, como tú dices, hay muchos familiares que le conviene tener esos locos.
0: Claro, para cobrar un cheque.
4: Uh-huh.
0: Ah, le conviene que mientras más loco están, mejor, porque más cuarto le dan.
4: Claro.
0: Eso, tú no lo dices, ¿verdad? Sin vergüenza.
4: Hello.
0: Diga usted.
4: Pero se va a comer el chino,
0: No, que el chino tiene que hablarme con fundamento, porque aquí no podemos defender lo indefendible, la sinvergüenzada que tiene mucho allá afuera.
4: Usted nada más le faltó comer, echarle un chin de limón al chino.

0: Yo hablo con actitud y con base. Buenos días. Mira, camarógrafo, a tu trabajo, te va a ir también.
1: Ve lo que te digo, problemas mentales.
2: Hay mucho. Yo brego con loco aquí, imagínate.
3: Quiero hablar, parte de loco.
0: Adelante, maestro.
3: Óyeme, la marihuana cree que esquizofrenia. Jota, no sea ignorante.
4: Es verdad. Sí, es verdad.
0: Eso mire, parte de eso. Boqueburro, porque usted es ignorante, amigo. Usted tiene que decir por qué usted me dice ignorante. Yo.
4: Oh, wow.
0: Sí, porque no le va a permitir que me falte respeto sin un argumento válido.
4: Ay, pero si tan violento, ¿y qué es lo que pasa? No.
0: Digo, permiso.
2: La violencia que hay en este país.
0: A mí no me defienda nadie, que yo tengo una boca aquí.
1: Ahí está.
0: Y un micrófono para hablar.
4: ¿Y quién lo está defendiendo?
0: No, nadie. Por favor. Ajá. Se lo voy a agradecer. Gracias, hello.
4: A su orden.
0: Buenos días.
5: Good morning. Buenos días.
1: Oh,
5: much
1: bonjour, my friend.
0: Hello, buenas.
5: Buenos días.
0: Estamos hablando de un tema serio. Dios, un relajo porito ayer.
5: Oye, empezando el mes de septiembre, el nombre del chino ahora para adelante es limpiado.
1: Limpiado.
0: Qué limpiado.
1: I have no idea what that is, pero está bueno.
0: Lo que estamos dando nota de voz por WhatsApp, por favor, no la borren, desgraciado. Ahora no se oye la vaina. Nah, anyway. 774-420-2028. ¿Alguien ayer pudo ver lo que pasó en Lawrence? Independientemente del caso de la situación de problemas de salud mental, que los jóvenes no están. Lo que pasó ayer no fue por un asunto de salud mental.
1: No, ese no.
0: Sí, porque no te fuiste para lo de salud mental cuando estábamos hablando del tema de los jóvenes de Lawrence.
1: No, yo me fui.
0: No, te quedaste con la mitad del otro tema, okay, hablando de otra cosa.
1: Okay.
0: Entonces cambiaste el panorama de lo que estábamos hablando. Ayer ocurrió una situación de balacera en Lawrence, en la middle school. Unos jóvenes se fueron a la riña y terminaron en balazos.
4: Eso fue charlatanería de los muchachos.
2: No, charlatanería no, Lupita. Locura.
4: Locura, la misma cosa.
2: Porque lo que pasa es...
0: Son locura.
2: No es locura de que en el término de salud mental ni nada de eso, sino que hay carajitos, por ejemplo, hoy en día, que quieren pertenecer, uh-huh, y son capaces de hacer lo que sea. Yo te apuesto a ti que eso empezó por una lucha de banda cuando viene a ver. Dije que la banda de fulanito,
4: de
2: la banda
4: escuela,
2: de...
4: prácticamente,
2: sí,
4: banda.
2: Sí hay muchísimas.
0: ¡Aló!
6: El verdadero episodio de Locos y Sueltos. No hay quien le lamba la arepa, Jota, hoy.
0: No, yo lo cojo muchacho. Aquí la sinvergüencería se va a poner en raya o se acaba. Vamos a poner la vaina como es. Que no es Carlos que está aquí.
4: ¡Oh!
2: ¡Ay, Jota, es verdad!
7: Cógelo con calma, amigo, que te va a dar un yello.
4: Te va a dar una cosa hoy.
7: Y el que te dijo... Ignorante tú. Exacto. Tú no me insultas a Jota, ¿oíste? Estúpido. Te va a mandar de la motito.
4: No, él dijo que no lo defienda.
0: Fumador de hierba. Me habla. Mira, hago una pausa, venimos ahora.
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0: damas y caballeros, avanza la mañana, 7:07 ya. Primero de septiembre, hoy es martes. Martes primero de septiembre, buenos días para todos. Gracias por estar con nosotros. Damas y caballeros, a esta hora abrimos el break para darle una dosis deportiva. Aquí está nuestro amigo Juan Carlos Hidalgo de Portalo. ¡Avaya!
1: ¡Dale, dale, dale!
2: Bien, buenos días, DJ J, Lupita, Carlito, Chino.
3: Good morning.
2: Saludos para los oyentes de la terapia de la mañana de todo Nuevo Inglaterra a través de la Mega 96.5 y la Mega Wister y a través de la app La Mega Radio. Juan Carlos Hidalgo, como decía DJ J, con todos ustedes, para conversar un momento sobre lo que acontece en el apasionante mundo de los deportes. Señores, ayer hablábamos de fraude, de un fraude que anunció la Major League Baseball el fin de semana pasado, pero ayer aconteció otro fraude, esta vez le tocó a Venezuela, no a la República Dominicana.
4: ¿Qué? Wow.
2: Escuchen esto. El fin de semana se jugó en República Dominicana el Panamericano de Béisbol Infantil, en el cual habían 12 selecciones, no 12 países, porque el equipo anfitrión o el país anfitrión, la República Dominicana, tenía 2 selecciones en ese torneo, que fueron la provincia de Santo Domingo como selección invitada y una selección que se aglutinó o se seleccionó del país completo, que era la que estaba representando la República Dominicana. Los demás países en ese torneo, en la categoría 11-12 años, eran Aruba, Colombia, Curazao, Estados Unidos, Haití, Isla San Andrés, México, Panamá, Puerto Rico y Venezuela. Mencionaba Venezuela de último porque fue el equipo campeón, derrotó a la República Dominicana en el juego final 6-3. Momentáneamente Venezuela conquistó el oro, pero resulta que República Dominicana puso el juego bajo protesta alegando de que Venezuela tenía en el terreno jugadores de 13, 14 y 15 años y el torneo era para jugadores de 11 y 12 años de edad. Oh. Ayer, antes de que el comité organizador diera el anuncio sobre los resultados de ese juego bajo protesta, los mismos dirigentes del equipo de Venezuela, antes de resultados, entregaron la Copa de Oro al equipo dominicano, admitiendo que ciertamente Venezuela cometió fraude en cuanto a la edad de los jugadores
0: también
2: del reglamento del torneo. O sea, otro escándalo. Usted se dirá, ¿y por qué escándalo? Lo que pasa es que los equipos de Major League Baseball, en esta era del béisbol moderno, para hacer firmas al profesionalismo o pactar contrato para ser oficial cuando el jugador tenga 16 años o más, solo observan los jugadores de esta edad, 11, 12 y 13 años. Por eso la importancia y por eso se le ha dado tanto seguimiento a este fraude anunciado ayer por Major League Baseball, el fraude cometido por la selección de Venezuela en el Panamericano de Béisbol Infantil. Entonces la República Dominicana, ya como Venezuela entregó el oro, quedó en primer lugar de ese torneo. Así es que la República Dominicana conquista el oro, el equipo de Colombia plata y México se queda con bronce. Venezuela fue suspendida inmediatamente por 2 años. No podrá participar en ningún torneo panamericano de béisbol infantil. Es penoso que los dirigentes se presten para provocarle un trauma tan grande a estos niños posterior a un torneo tan importante o el más importante en esta categoría del Caribe como fue el panamericano.
0: No me gustan esas victorias así, no manchadas.
2: No, porque son fraudulentas, son amañadas.
0: Sí, claro.
2: Y donde tú tienes categoría o la categoría de 11, 12 años, tú estar en el roce con jugadores 13, 14 y 15, eran 6 jugadores de 9 los que estaban pasados de edad en el line-up de la selección de Venezuela.
0: Bueno.
2: Señoras, tengo otras informaciones. Ayer conversábamos sobre el equipo de baloncesto de la República Dominicana que iba a enfrentar a Chile. Ciertamente ganó la República Dominicana fácilmente 101-66, pero ese no es el detalle. DJ Jota preguntaba que por qué el baloncesto no es tan seguido como el béisbol o no se le da tantas menciones entre los dominicanos. Conversábamos en ese momento de que la GAN había publicado un informe sobre los deportes más practicados en República Dominicana y comentábamos el porcentaje de los dominicanos que practican baloncesto, pero nos vamos a las informaciones oficiales del gobierno dominicano. En el 2022, la Oficina Nacional de Estadísticas publicó su último censo oficialmente. En la página 20 de ese censo detalla cuáles son los deportes, oficialmente hablando, por el gobierno dominicano, más practicados en nuestro país. Dice la Oficina Nacional de Estadísticas que el 30.2% de cada 100 dominicanos que practica deportes prefiere practicar baloncesto. El 20.3% prefiere practicar béisbol. En tercer lugar, con un 10.6%, está voleibol, a pesar de un 9.3% de los encuestados indicó que prefiere practicar otros deportes que no fueron detallados en ese informe de la página 20 de la Oficina Nacional de Estadísticas. En cuanto al fútbol, 6.1% practica fútbol en la República Dominicana. Si nos vamos, según el informe de la ONE, en cuanto a lo relacionado con el sexo de los encuestados, los hombres son mayoría en cuanto a quienes practican baloncesto. 30.9% de cada 100 personas que practican deportes en Dominicana practican baloncesto o en cuanto a ese deporte explícitamente se refiere. Y 35.1% de los hombres practica béisbol. En cuanto a las mujeres, es lógico porque en República Dominicana el béisbol es el deporte rey. Entonces, en voleibol, el 40.6% practica de las mujeres practica voleibol relacionadamente con el 2.9% de los hombres.
0: Claro, los hombres no pueden jugar eso. Se le dobla la columna.
1: Yo vi un video por ahí, Juan.
0: Hay un hombre que juegue voleibol que esté derecho. No hay forma.
1: El tipo nada más estaba, le dio la bola y dije: ven, echa para acá para que tú veas.
3: Mira, Juan, y en el boxeo, oye, perdón que te interrumpa, y en el boxeo, ¿cómo estamos allá? La República Dominicana tiene muchos boxeadores buenos. Muchos boxeadores buenos.
1: Sí, pero
2: Según el informe, 12.2% de cada 100 dominicanos que practica deporte, practica boxeo.
0: Sí.
2: Un 4.3% softball.
0: En la MMA lo practica el pueblo entero, eso en la calle. El tema sale mixta.
2: Pero espérate, Jota. Pero explícale a los oyentes que MMA.
0: En la MMA, que el tema sale mixta, eso lo practica todo el mundo. ¿Quién no sabe karate y trata a trompa y galleta en la calle?
3: Es verdad.
2: Señores, entonces, ya yéndonos para el mejor. Bueno, estamos a un mes de iniciar lo que es la pretemporada del mejor baloncesto del mundo. El día 3 inicia la pretemporada del mejor baloncesto del mundo. Ayer Jaylen Brown estuvo en la ciudad de Boston y fue despedido por su fanaticada que tanto seguimiento, tanto apoyo le dio mientras estuvo en los Celtics de Boston. Pero a partir del día 3 del mes de octubre ya inicia lo que es la pretemporada del mejor baloncesto del mundo, el de la NBA. Entonces vámonos para algunos partidos de grandes ligas. Lo más seguidos son los juegos de los Yankees y los Medias Rojas de Boston, porque son los dos equipos que están luchando por clasificar vía wild card y son los dos equipos que más seguimiento se le da en grandes ligas. Ayer los Yankees, que viajaron al oeste, parece que todavía el cansancio de ese largo viaje desde New York a Los Ángeles le afectó, fueron derrotados 10-1 en ese partido. los Yankees de New York. So a pesar de haber perdido, los Yankees se mantienen en la segunda posición de la difícil posición este de la Liga Americana y en primer lugar en ese comodín wild card de la Liga Americana a 3 partidos de los Medias Rojas de Boston. Tiene 78-60. Tienen 3 partidos de ventaja sobre los Medias Rojas, que tienen 75-63, a pesar de que Boston ganó ayer 9-8. Pero bueno, quedándonos en el partido de los Yankees, ayer Aaron Judge anunció que va a entrar a juego ya el día 8 de septiembre. Va a ser una importante inyección para los Yankees de New York. En este último tramo, ya entramos al último mes de serie regular de Grandes Ligas. Entonces, los fanáticos de los Medias Rojas, que son bastante en la terapia.
0: Cuidado.
2: Vamos a hablar bien de Boston. Ayer ganaron en entradas extras 9-8 con una ayuda ahí de un error del dominicano Julio Rodríguez, centrocampista de los Marineros de Seattle. Cometió un error que pudo entonces el equipo de los Medias Rojas de Boston capitalizar. Llenaron las bases en esa entrada 10 y Trevor History conectó un sencillo o un largo sencillo entre left y center fielder para dejar tendidos en el terreno a los Marineros de Seattle. Esta fue la victoria número 35 como local para el equipo de los Medias Rojas de Boston, que no ha estado jugando tan bien en el Fenway Park la presente temporada, 35-32. Contrario cuando son visitantes, que tienen récord de 40 victorias y 31 derrotas para el equipo de los Medias Rojas de Boston, que está en la segunda posición del comodín de wild card de la Liga Americana detrás de los Yankees con 78-60, repetimos, para los Yankees, 75-63 para los Medias Rojas de Boston. De terminar, decíamos ayer, del standing terminal tal y como está, los Medias Rojas de Boston se van a enfrentar en el Yankee Stadium en esa serie de wild card de la Liga Americana.
0: Es una trampa, no vaya.
2: En otros resultados, ayer los Gigantes de San Francisco derrotaron 7-3 a los Bravos de Atlanta. La importancia de ese partido es que Rafael Devers conectó su cuadrangular número 30 de la presente temporada. Es la ocasión número 5 en la corta carrera de Rafael Devers que conecta 30 o más cuadrangulares en Grandes Ligas y la primera vez que conecta 30 o más cuadrangulares de manera consecutiva. Con ese cuadrangular de ayer se convirtió en el primer jugador de los Gigantes de San Francisco en conectar 30 o más cuadrangulares y 30 o más dobles desde el 2002, cuando lo hicieron Barry Bonds y Jeff Kent, dos Hall of Fame de los Gigantes de San Francisco, aunque no de Cooperstown, porque solamente Jeff Kent está en el Salón de los Inmortales de Cooperstown. Barry Bonds ya está fuera de la papeleta, a pesar de ser el mejor bateador en la historia de Grandes Ligas. Quítele o póngale los esteroides, de todas formas, es el mejor bateador en la historia de Grandes Ligas. Tiene el récord de más cuadrangulares, tiene el récord de más impulsadas, de más dobles, de más bases por bolas recibidas, pero aún así, los escritores de béisbol de Estados Unidos decidieron no votar por él. Entonces, en cuanto a Devers se refiere, tiene 30 cuadrangulares y 32 dobles en el 2026, 35 cuadrangulares, 32 dobles en el 2025, 33 cuadrangulares 2023 con 34 dobles, 38 cuadrangulares y 37 dobles en el 2021 y la primera ocasión que conectó 30 cuadrangulares o más fue en el 2019 con 32 y 54 dobles en esa temporada, su marca personal. Los Cubs de Chicago derrotaron 17-3 a los Cerveceros de Milwaukee. En ese partido de los Cubs implantaron un récord de la Liga Nacional con 62 cuadrangulares en un mes calendario, precisamente en el mes de agosto. Entonces, que concluyó ayer el mes de agosto en las Grandes Ligas desde 1786, es la primera vez que un equipo conecta 62 cuadrangulares los Bravos de Atlanta conectaron 61 en el 2003. En cuanto a récord de un partido, ayer ellos conectaron 9 cuadrangulares en ese partido. Es el segundo equipo en conectar más cuadrangulares en Grandes Ligas, solo detrás de los Blue Jays de Toronto, que conectaron 10 cuadrangulares en un partido en 1987. Ese es el récord de Grandes Ligas, pero el récord de la Liga Nacional lo implantaron los Cubs de Chicago en el día de ayer, con un total de 9 cuadrangulares conectados ayer. Señores, los Rojos de Cincinnati hicieron un anuncio que por primera vez en Grandes Ligas se da a conocer que un jugador no va a participar en dos partidos, y la causa que ellos anunciaron en la transmisión en el día de ayer de los Rojos de Cincinnati, anunciaron que el antesalista Eugenio Suárez se va a perder el partido de hoy y mañana. Escuchen por qué. Lupita tiene que coger el examen de la ciudadanía.
5: No, estoy en eso. Espérate, di. Cuéntalo.
2: Ayer, el equipo de los Rojos de Cincinnati, en su transmisión, anunció que Eugenio Suárez no va a poder jugar hoy ni mañana debido a que va a tomar el examen de ciudadanía.
5: ¿Cómo?
2: Para naturalizarse norteamericano. Él es residente en la ciudad de Miami, Florida, y hoy no va a poder jugar por esos motivos. Es la primera vez que Grandes Ligas permite que un equipo haga un anuncio como este. Por eso hacemos mención de la misma, porque nunca se había anunciado él lo pasa, porque aunque él es venezolano, pero Eugenio Suárez tiene unos 25 años residiendo en Estados Unidos. Wow. Y lo más importante, que hablo un inglés con fluidez.
0: Eso pues seguro. Ya te ha pasado. Es un show mediático.
5: Que vaya conmigo para hacer mío.
2: Las entrevistas.
3: Sí, mira, eso está pasado. Pero yo lo que me imagino es que cuando él llegue, tú dijiste en Miami.
0: Yeah.
3: Cuando él llegue, lo primero que va a escuchar es hacer. ¿Quién fue el primer presidente de Estados Unidos?
0: No.
2: Finalmente el dominicano Gary Sánchez se convirtió en el primer receptor de la República Dominicana en llegar a 200 cuadrangulares o más desde 1956, cuando debutó el primer dominicano en Grandes Ligas. El dominicano Gary Sánchez se convierte en el primer receptor. De los 985 jugadores dominicanos que han debutado en Grandes Ligas, 30 de ellos han sido receptores, y Sánchez es el primero con 200 cuadrangulares o más, pero se convierte también en el número 34 entre los dominicanos en llegar a la cifra de 200 cuadrangulares o más. Entre los activos es el número 9. Esa posición la ocupa en primer lugar Manny Machado, con 393 cuadrangulares a 7 de los 400. Carlos Santana con 335, Marcelo Zuna 304, José Ramírez 296, Juan Soto 266, Rafael Devers 265, incluyendo el de ayer, Teóscar Hernández 229, Willy Adames 201 y Rafael Devers. Entonces con Gary Sánchez, entonces con 200 cuadrangulares de por vida en las Grandes Ligas. Señores, mañana vamos a hablar de la investigación federal que está haciendo parte el propietario de los Dodgers de Los Ángeles, el señor Matt Walker. Sportico.com tiene detallada la investigación. Esa es la plataforma encargada de darle seguimiento a todos los equipos deportivos del mundo en cuanto a los a las finanzas de ellos se refiere. Ha sido todo de mi parte. Juan Carlos Hidalgo estuvo con ustedes. Hasta mañana, Dios mediante.
0: ¡Muy bien! ¡Excelente! Usted sabe, deportes a un nivel exorbitante, otra vaina.
3: ¿Qué fue?
0: Buena información. Bueno. ¿Aprendió algo hoy?
3: Oh, mucho. Aprendimos, profesor.
0: Eso es importante. ¿Qué usted aprendió, señor Carlos?
5: Nada.
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0: 7 de la mañana, 36 minutos. 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Tenemos tickets para Chayanne también. ¡Ay! ¡Ay! By the way, este fin de semana, Chayanne, el día 6.
1: Este fin de semana.
0: Ay, quiero... sí, este weekend, Chayanne. En...
2: wow.
0: Conérico, yeah, People's sí. Bank Arena en Conérico.
2: Oh, va a estar en Conérico.
1: Sábado o viernes.
3: Cantar.
4: ¿Qué torero.
0: Wow.
1: Tengo know. Que ser torero. Ay.
3: Y quiere ir.
4: Quiere ir a ver torero.
3: Y quiere ir a ver Chayanne.
0: Y quiere ir a ver Chayanne.
1: Oh, pero está bueno, hay que ir.
4: Dice que es la fan número uno.
0: Y quiere.
4: Pero que no se sabe ni una canción de él.
0: Y quiere ir.
3: Yo me imagino a Lupita de que allá arriba, que Chayanne la llame. Dice, ven acá, tú eres de que mi fanática número uno.
1: ¿Sí?
3: Y dije, sí, sí, cántame mi primera canción.
4: Debí tirar más fotos.
0: El domingo 6 de ahora, este fin de semana, wow. Labor Day Weekend. Chayanne en People's Bank Arena en Hartford, Connecticut. Así que vamos a regalar boletos más adelante, pendiente aquí a la terapia de la mañana. Oigan, hay una queja del día. La queja del día, nos enviaron esta queja. Gracias a los oyentes y fanáticos que nos siguen a través de Instagram, arroba la terapia radio, arroba omega 96.5 FM. Síganos usted también si no lo hace todavía. La queja del día, oye esta pregunta. ¿Por qué los baños públicos de las mujeres son más sucios que los de los hombres?
4: Lupita, llegaste antes de 6.
1: Hay mujeres fuertes.
0: Ay. ¿Por qué los baños de las mujeres, los baños públicos de las mujeres, son más sucios que los de los hombres?
3: Así como hay hombres sucios, hay mujeres sucias,
1: sí,
3: también.
1: Sí, muy puercas.
0: Se oye feo,
1: sí,
0: eso.
3: Puerca.
1: Pero es verdad.
0: Se oye feo eso.
3: Asqueroso.
0: De un hombre. Se oye feo. Si lo hace,
3: bueno, dilo tú, Lupita.
1: Sí, son puercas muchas.
3: Ok, ya.
0: Se sigue escuchando, sí, feo eso. Ey, se oye
1: no,
0: feo.
1: Pero hay mujeres que son muy descuidadas, la verdad. Pues, que
0: ahí
1: sí.
0: Ahí se oye mejor.
3: Ok, sí.
1: Sí, pero eso hay que ser asqueroso.
0: Sí, pero no insulten a la mujer.
1: No, porque no es a las que no son limpias.
0: Pero está bien, pero están generalizando. Cuando dicen las mujeres.
1: No, dije algunas.
0: No, dijo ella, soy feo.
4: Dijo ella.
1: Sí,
4: soy
1: feo. Pero hay muchas mujeres que son. Y yo, mira, cuando yo voy a un baño de así, de la empresa, donde Dios sea, mío, que veo un baño de mujer sucia, yo digo, yo imagino en su casa lo que es.
0: Ay, papá Dios.
1: En su casa no se puede ni beber agua.
0: 774-420-2028. ¿Por qué los baños de las mujeres públicos son peor o más sucios que los de los hombres?
3: Te voy a decir algo.
0: Algo.
3: Las mujeres se cuidan mucho. Y ajá, más, y más sí, se cuidan mucho y más si tiene que ver con sus partes. Entonces, por eso es que muchas mujeres,
0: ay, papá,
3: van a un baño público.
0: ¿Tú entras a un baño de mujeres?
1: Sí, porque no, a veces se viste de mujeres.
3: Bueno, sí. Sí.
0: ¿Tú entras a un baño,
3: sí,
0: público?
3: Yo limpiaba, yo limpiaba baños antes en la empresa, claro. Sí, señor.
0: Ah, tú eras part-time en limpieza.
3: Sí, en limpieza.
0: Bathroom cleaning.
3: Claro que sí. Claro que sí. Y te digo algo, que la mayoría de las mujeres no se sientan cuando van a por ejemplo, orinar.
1: ¿Verdad? Yo no me siento.
3: No se sientan.
1: Yo no me siento.
0: Okay, al uno o al dos. Manéjalo ahí, que hay gente desayunando a esta hora, okay, y los niños van para la escuela.
3: Al dos.
0: Al uno,
3: ok.
0: No se sientan.
3: No se sientan para hacer el uno.
0: Ey.
3: Entonces, eso es lo que hace que deja unos regueros
0: chorrean
1: increíbles. Necesariamente.
3: Exactamente. Sí, señor.
1: No,
3: sí, necesariamente.
0: Pero deja que el niño termine su baño y después tú le refutas.
3: Entonces, eso lo que hace es que cuando la gente entra a limpiar los baños de las mujeres, vean ese sucio y ese reguero y esa cuestión. Pero es por eso, porque la gran mayoría de las mujeres se cuidan mucho y más.
0: ¿Y eso es cuidarse mucho?
1: Eso es,
3: claro.
0: Porque eso está haciendo un desastre ahí.
3: Sentarse en un baño público, Jota, sin tú saber quién se sentó ahí, qué enfermedad
0: pero
3: tiene.
0: Pero tú puedes limpiar la tapa, la vaina, porque...
3: Sí.
0: No es peor hacerlo parado y chorrear todo el área.
5: O chorrear para el próximo que venga. Entonces, ¿qué limpieza hay?
0: Es verdad. Entonces, no entiendo cuál es la limpieza a la que usted refiere.
1: Mira, Carlos, te voy a decir una cosa. Yo soy mujer y no me siento en casi todos los inodoros que voy. Porque si yo veo que.
5: Se para.
1: No, pero yo me pongo un poquito en cuclilla. No me siento total en la tapa, pero me abajo bien para que no deje reguero. Y si por casualidad cae una gotita, paso una servilleta con jabón para limpiarlo. ¡Sua! Que muchas mujeres no hacen eso. Y si yo quiero hacer el otro, si yo quiero hacer el do, cojo una servilleta con jabón. Ay. La paso en el cosa y me siento, si no en mi baño.
0: Como debe ser.
1: Pero le pasé con jabón, o sea, tú lo estás desinfectando.
5: Ella lleva su jabón para los públicos.
1: Malo es que tú como mujer que sea descuidada y que deje cosas en las orillas, como hemos visto, también hombre lo hace, y es muy puerco eso. Ay, porque cuando tú vas a un baño y lo ves tú amarillento, porque hay gente que a veces tienen como cosa de infección ahí. Eso es horrible. Eso es horrible. Una mujer que deje una toalla sanitaria que se vea, es horrible. Entonces, mujeres, cojan.
0: ¿Cómo debe de ser, por ejemplo, la mujer que ande con su situación encima y se quite eso?
1: No, mira. Cuando a mí me
0: cosa,
1: yo le envolvía bien en servilleta, bien que no se viera nada, y la tiraba en el cosa, pero no se veía nada, estaba bien envuelta en el cosa de la basura, no en el inodoro, que hay muchas mujeres que lo tapan,
0: no
1: muere,
0: lo tapa, eso no es agradable.
1: Sí, hay muchas mujeres que lo tapan.
0: Eso no se degrada con el agua.
1: No.
0: Al contrario, eso se infla con el agua porque absorbe el agua.
1: Ni la servilleta esa de secarse la mano tampoco se echa en el inodoro.
0: Eso no es servilleta, es papel.
1: Sí, pero que no se desgasta así fácil como el papel.
0: Porque es papel. La otra, la que se debe tirar en el toilet es servilletado.
1: El papel de baño, nada más.
0: No, porque hay dos. Hay uno que para la mano, que es papel crudo, papel. Que ese es papel para secarte la mano. El que tú usas para. Ese es servilletado porque es suave.
1: Sí.
5: Se deshace.
1: Se deshace con el agua. Sí, pero lamentablemente es difícil uno ir a baño que no sea el de tu casa.
0: Padre amado, hablamos con el pueblo ahora en la línea. La queja del día, que por qué los baños públicos de las mujeres son más sucios que los de los hombres, dicen por ahí. Hello.
6: Dice. Hola. Buenos días.
0: Adelante.
6: Buenos días.
0: Caballote.
6: Ahí yo se la doy a Carlos, porque Carlos parece que era mujer en la otra vida. Habló como si así es que él lo hace. Pero es verdad lo que él dice, porque hay mujeres que en vez de andar con su toallita, desinfectante y eso, para limpiar tapa y todo eso antes de sentarse, prefieren mejor bajarse la ropa y aplastarse ahí con el chorro, como las haitianas.
1: Ay, sí.
6: Imagínate esas mujeres que son. Tú sabes, como Lincoln Tunnel.
0: ¿Cómo?
6: Que está ese chorro para todos lados.
0: Muchacho, por Dios, señor.
3: Lo que pasa es que no es que yo era mujer en la vida anterior. Es que de tantas cosas que yo sé de mujeres.
0: Gracias, Carlito. Gracias.
1: No, di que era di lo que era, que limpiaba baño y ya está. Pero uno que sabe de mujeres.
3: ¿Qué problema?
0: Tú deberías volver a aplicar la baño.
7: Buenos días, muchachones. Bendiciones para todos.
0: Saludos.
7: Amén. Una pregunta ahí para Lupita.
1: Dime.
7: Pregúntale a Lupita si ella nunca se ha rebalado de ahí. ¿Y qué? ¿Cuál es la consecuencia?
1: ¡Ay, sí! ¡Ay, lo que duele!
0: Uno ha entrado en un baño público que tiene unos charcos de agua, que tú no sabes qué es lo que hay ahí en esa agua, de verdad.
1: Ay, sí.
0: Sí, porque está mezclada con de todo esa agua.
1: Sí, Dios de verdad. Mío, señor. Horrible.
3: Terrible.
0: Pero mira, yo que no he entrado a baño público de la fémina, para mí, mi percepción era que eran más limpios, incluso lo oloroso que el de los baños de los hombres. Porque en el de los hombres, por ejemplo, yo he visto regueros y cosas tiradas, normal. Baño de hombre, no hay mucha delicadeza y es público. Pero para mí el baño de la mujer es una vaina que yo, mi percepción mía.
5: Dice clean.
0: Sí, que tú entrabas ahí, era un olor a perfume, a rosas, y la vaina limpiecita, y wipes por todos lados, para que la mujer...
1: Mira, y si son baños de tienda, tú sabes lo que hacen las mujeres. Agarran en el inodoro y le ponen papel, y dejan todo ese reguero de papel ahí.
0: Ay, Dios mío. ¿Esa es la vaina?
1: Sí, no chino. Creo.
0: Ey, las mismas mujeres han dicho eso.
1: Sí, sí, es verdad, wow, es verdad. Wow.
0: Póntame en un mall para que tú veas una tienda esa de ropa. Siéntate en la entrada del baño de las mujeres para que tú veas con la cara de asco que salen.
1: Ya lo sabes.
0: Ey,
3: es verdad.
0: Yo pensaba que era por otra cosa, pero ahora me estoy dando cuenta entonces que hay un déficit de limpieza. Pues las mujeres. Si hay de muchas, tiene que haber más higiene que en ningún otro lado.
1: No, yo para entrar a un baño de un mall, una tienda, una cosa de eso, un supermercado, yo lo pienso mil veces, por la

0: momento que tenía que limpiar los requisitos baños.
1: Ok.
0: Y, múchale, profesor, mire, una cosa, una precariedad, profesor, con la mujer.
1: ¿Qué es lo que pasa, profesor?
0: Son puercas, profesor.
2: Alguna.
0: Entonces, no, porque si vamos al baño a las mujeres, ¿qué le van al baño? ¿La mujer?
1: ¿La mujer?
0: ¿Son
1: mujeres?
0: ¿Son puercas?
3: No me lo trate así, hombre.
1: Buenos días.
4: Buenos días, terapia.
1: Good morning.
2: Una dama.
4: ¿Cómo están?
5: Locos y sueltos.
4: Como debe de ser.
1: Pero limpio, digo.
4: No, exacto, pero limpio. No, mis amores, esto es increíble. Mira, yo trabajé en mall, trabajé en escuela. Y mire, eso es increíble, pero al final...
1: ¿En qué sentido? ¿Limpio o sucio?
4: No, en el baño de los hombres lo que puede haber papeles, cositas así, pero en el de la mujer.
1: ¿Verdad? Pues, ¿qué se puede encontrar en el baño de la mujer?
4: Jesús, profesor, ni se diga.
1: Ay, no se puede mencionar todo lo que hay.
4: No. No. Bueno, nunca le di una parte porque los papeles abundan y lo otro ni se diga.
6: Ay, sí.
7: Al fin del mes.
6: Sí.
7: Al fin del mes, mucho.
1: ¿Se han encontrado juguetes? Así que las mujeres dejan botas de bala.
6: Eso es difícil porque ellas lo usan en su casa y algunas que andan con el puesto.
1: Eso es pendiente de esa vaina.
6: Oye,
1: ¿qué habilidad anda con esos puestos?
6: Yo trabajaba en un sitio que la muchacha tenía.
1: ¿Qué verdad que
2: sí? Mira,
6: oye, una compañera mía, ella me escucha, espero que no me esté escuchando.
1: Oye.
6: Tenía un coso interno.
1: Ajá.
6: Que cuando ella quería lo prendía, tú la veías.
1: Caminaba contenta.
7: Bailando le baba.
1: Bailando merengue.
6: No.
1: Mesa que más zapada. Hello.
0: Profesor, usted la defendió de la mujer. La ayudó conmigo. Mire, déjeme decirle.
1: A ver.
0: En los baños de las mujeres, yo trabajaba también en un laboratorio. Me tocaba limpiar los baños de ambos lados. Ay. Y también estaba en una escuela en Cambridge. Ay. ¿Qué sucede, profesor? Mire, yo una vez estaba limpiando un baño de una mujer y encontré hasta media panty, profesor, en Zafacó.
1: ¿Qué?
7: Wow.
6: A eso yo dejé.
0: Tú dices, ¿qué haría la media panty? ¿Qué pasó? ¿Se cagó fuerte? Sí. Mira.
6: Cuando me da calor, la dejó donde quiera.
0: Profesor, mire, los tampones de baño, profesor, hasta donde se achichaban ahí.
1: Profesor, cuide las palabras que los niños están regresando a la escuela. Dios,
0: sí. Se me chafó. Ok, mala.
1: Profesor, mía. La media panty, ¿para qué la usaba?
0: A lo mejor se fue un dos por atrás. ¿No?
1: Bueno, falta de papel, ahí media.
0: Exactamente. Eso es lo que yo pensé. Yo había papel, pero yo dije que no había papel.
1: Madre.
0: Entonces, mire, profesor, la tapa de los baños.
1: Sí.
0: La gente cree que la mujer, dice mucha gente que los baños de la mujer son limpios, pero al orinar salpica la tapa y por abajo se mancha de
6: ay, sí.
1: Amarillo, de lo que sale ahí.
6: Sí.
0: Pero de la cosa con...
6: Y si tiene la regla más.
1: ¡Ey, ey!
0: Exactamente.
1: Ey.
0: Yo defíndeme, hubo esa gotera amarilla, ahí, rojita, amarilla.
1: ¡Ay, cosa! Dios mío, buen provecho lo que está desayunando.
0: Entonces, en el de los hombres, como uno hace si de parado, uno le mete ahí, ¡pa!
1: Siendo sincero, yo creo que el único problema que puede haber en el baño de los hombres son dos cositas. O mucho papel tirado o un bajo orine.
0: Mucha agua y el cristal
1: mojado. Exacto, sí.
0: Y se acabó, ya sé.
1: Entonces, según lo que dice el profesor, gracias, profesor, la mujer se queja mucho de que el hombre no tiene puntería al orinar, pero la mujer también hace su desastre.
6: Sí.
1: Ustedes también hacen su vaina, sobre todo en los baños públicos, según lo que han contado. ¿Eh?
6: No, en los baños públicos es un asco.
1: Buenos días.
0: Buen día, Carlos Jota.
1: ¡Cuente!
0: ¡Ey! Óyeme, yo trabajaba con la joven que llamó ahora. Y es verdad, cuando trabajamos en esa escuela,
1: ay, Dios,
0: uno salía de esos baños con la cara amarrando la cara de lo incómodo que era, loco.
6: ¡Wow!
2: Terrible.
0: De lo incómodo que era, porque no es, y yo creo, mi punto de vista, yo creo que, como estaba diciendo Lupita, que al un baño público para subirlo, para no sentarse, es que ellos hacen eso, pero no la culpo tampoco.
1: Lo más raro que se pueda decir radio que tú llegaste a ver.

0: en esos baños de mujeres?
1: Bueno, nosotros llegamos a ver hasta toalla sanitaria.
0: Okay.
1: Hasta toalla sanitaria es sucia, no vi que no limpia, no, sucia.
2: No, porque limpia no se la van a quitar, ¿para qué?
1: Muy bien. No, porque hay veces que ya están manchando un lupita y es otra cosa.
2: No, y que a veces tú sabes una cosa, que esas toallas se calientan y se le quema el alma.
0: Dios mío.
2: Hay que sacarla.
1: Por lo tanto, yo creo que deberían andar con un poquito de wiper encima de las mujeres. Sí. Para ella misma limpiar en la parte, porque como andan con perfume todo el tiempo, andan con desodorante y vaina de maquillarse. Sería bueno que anden con un poco de wiper y limpian el asiento del inodoro y se sientan a confianza, al menos pienso yo.
0: Sí, sí, un spray de eso de alcohol.
2: No, pero hasta con una toallita húmeda. Y si no anda con eso, papel ya. Con jabón, servilleta con jabón, señores, eso es lo más práctico que hay. Pero
3: que se traiga un bote de Lysol.
0: Hablando de los baños públicos femeninos, dije, son más sucios que los de los hombres, ¿será verdad? Buenos días.
4: Hey, buen día, muchachones.
2: Buenos días.
4: Hey, tú sabes que yo fui hace como un año, porque ya lo arreglaron. El baño era compartido, de los hombres a mujeres. Cada uno entraba en su momento. Y yo vi un penco liado en un panty, que yo dije, eso no salió por ahí.
2: ¡Ay, no!
0: ¡Está criado! ¡Ay, Dios mío! Ay, hey, está difícil eso.
2: ¡Qué tema!
0: La última que entró fue una mujer ahí.
2: La verdad es que la mujer tiene que ser más cuidadosa, porque si somos todas mujeres, todas vamos, hacemos las cosas sentadas, ¿por qué ensuciar la orilla?
0: No entiendo. La percepción de uno de afuera, que no ha entrado en baño de mujeres, que el baño de la mujer es una vaina.
2: Tú sabes que yo estoy preocupada.
3: Tenía que ser así.
0: ¿Cómo tú visualizabas, Chino, el baño de las mujeres, un baño público?
3: Más limpio que el de los hombres, porque son mujeres y supuestamente se cuidan más, y ¿me entiendes? Pero como dijo Lupita, hay una.
0: Que fabuloso.
3: Hay unas que van y dejan todo sucio y la otra persona no puede entrar así.
0: Está fuerte, ¿sabes?
3: No, eso la verdad que no.
0: ¡Aló, buena! Buenos días.
5: Yo tengo un dicho que dice: la mujer que no se lava las manos cuando sale del baño es capaz de todo.
0: Ay, Dios.
5: Yo he visto mujeres salir de los gimnasios aquí, en una ciudad muy conocida aquí en Massachusetts, que ni se lavan las manos ni para usar el baño después que usan los equipos, ni cuando salen.
3: Wow.
5: Eso está, hay que
3: suciedad.
5: Tener un poquito más de higiene. Sí, pues las mujeres tienen que ponerse para su número.
0: Está difícil.
5: Que pasen buen día.
0: Gracias.
6: A propósito de gimnasio, empiezo el gimnasio el lunes que viene.
2: Ajá.
6: Se me dieron un trabajo de limpieza.
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0: Percebo People.
1: ¿Qué tenemos?
0: Seguimos debatiendo el tema de los baños públicos de las mujeres. La queja del día es que alegadamente, no me crean a mí, créanle a la gente, que los baños públicos de las mujeres son más asquerosos que los de los hombres. ¿Es verdad, sí o no?
1: ¡Sí!
0: 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Regresamos con más diversión aquí en La Terapia.

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0: pero no me mire así tampoco.
1: Es que yo vi que...
2: ¡A mí!
3: No, al chino.
2: ¡A mí! Sí. ¡Me vas a dejar el plantado! Ay. ¡A mí!
0: Pero no llores.
2: Que no, es que me está pisando.
4: Gracias por estar con nosotros, damas y caballeros. Activando otra hora, 8:08 de la mañana en este martes primero de septiembre.
0: Aquí este lluvioso,
4: mes,
0: lluvioso.
4: Este mes comienza el mes de la herencia hispana, ¿vale?
3: Wow, sí.
4: Okay. También viene el Labor Day Weekend.
0: Viene.
5: Día de fiesta.
0: Yeah. Viene,
3: semana larga.
4: El Festival Dominicano Wister también.
0: Next day,
4: el sábado
0: va a estar en el Institute Park. Don't forget about that.
4: That's right.
5: Si usted quiere ver al chino o escuchar al chino diciendo mi gente,
4: go ahead.
0: I am going to be there.
4: Por cierto, hablando de festivales, esos baños públicos que ponen en festivales. Oh. Ya.
0: Ay,
4: ya. Dios mío. Ahí va a salir un día de una gente. ¡Ayúdame! Eso es más fuerte. La queja del día, que ¿por qué los baños públicos de las mujeres supuesta y alegadamente son más sucios que los de los hombres?
5: Mira, perdón, ahora que tú mencionas los baños públicos de los festivales.
4: Dios mío. Deberían de clasificarlo eso por sexo.
5: Deberían quitarlo, de verdad. No, deberían quitarlo.
4: No, Carlos. ¿Cómo quitarlo?
5: Ahora, en el festival dominicano, yo entré a un baño de eso. Y yo vi un tulpen ahí que me estaba saludando.
4: Una pregunta, ¿esos baños llegan sucios ya? Cuando
5: yo no sé.
4: No, no, no.
5: Yo no sé, loco, yo no sé. No, pero es que no, eso está demasiado.
3: Y lo que pasa es que hay mucha gente largando cosas ahí.
0: Yo digo. Mira, yo digo que en los festivales, la verdad.
4: Hay que tener valor para sentarse en un baño de esos.
3: No, uno no se sienta.
0: Es verdad, yo no voy, la verdad, yo no voy a esos lugares porque. ¿Tú sabes cómo están esos baños? Yo una vez abrí uno y...
4: No, terrible.
0: Está rebalsando estaba esa
4: mano. Hay que tener valor para eso.
0: No. Lo que pasa es que, mira, lo que tienen que hacer es traer más baños porque había demasiada gente.
4: Y todo el mundo
0: comiendo ahí, tú sabes.
5: No, espérate, chino, lo que pasa es que son 200 por el baño.
0: ¿Qué tienes? Sí, no importa.
4: Vamos a llenar el parque de baños. La gente.
0: Tenemos 40,000 people y vamos a traer 12 baños.
4: Bueno, también y todo chino, la gente tiene que aprender sus necesidades en su casa, pues.
0: Ya, pero es que estás
3: estás
0: 8 horas allí, 10 horas
4: está
0: en un
4: bien,
0: lugar.
4: Pero tú no puedes contar.
0: Tú no puedes contar
4: a un evento así, estás 5, 6, 7, 8 horas ahí contando con un baño público que.
0: Remember, yo fui a mi casa.
4: Que lo usa todo el mundo, ¿eh?
0: Yo fui a mi casa cuando fuimos allá y tuve que ir al lugar ese. You know, like. Sí, no dije el nombre, no voy a decir el nombre, pero.
5: Lo que pasa es, Jota, que tú no le puedes decir eso a una persona que va a un festival, ¿verdad? Sí. Y le da hambre. Y lo único que ve ahí es.
4: Fritura.
5: Una fritura con un aceite del año pasado.
4: Cuidado, no.
3: Acá eso no se usa, Carlos.
4: ¿Cómo?
5: Se usa.
4: No, no, Carlos, no. Te equivocas.
5: Señores, yo trabajé una vaina de sangre aquí.
4: No, pero tú trabajas una vaina fija. En los festivales eso es de pasada.
0: Retira eso.
4: Porque a ti no te querosearon tu vaina con crema.
0: No.
5: Claro. Lo retiro.
4: Exacto. Entonces, tú que vas a vender, a buscarse su par de pesos, pagando un espacio, tú no puedes decir que va a comer.
3: Y si usted come y después quiere ir al baño, vaya, que para eso lo pusieron.
0: Aparte de esos lugares que están allí, están al aire libre. O sea, hasta ellos, tú estás viendo cómo están cocinando todo.
4: Claro. Este porque se lo vendieron caro, hay que quejar ahora.
3: Sí, hombre.
5: Es verdad. Todo lo que dije. No, pero es verdad.
0: Una arepa, tres locos.
5: Una 50 pesos por un bacalaito. ¿Qué te pasa?
3: ¿Y cuánto le cuesta el puesto?
4: Solamente véndelo tú.
0: Una arepa, $22. Yo.
3: No, damos a la.
4: Ustedes son tres chipis los tres.
0: No, tres chipis, yo no estoy hablando.
4: Tú no te puedes quejar del precio de una mercancía ajena que la vende por un solo día.
0: Hold on.
4: Okay,
0: está bien. Está bien, yo estoy de acuerdo. You keep going. Estoy de acuerdo que tú sabes, tienen que subirle el precio a las cosas porque están pagando por el lugar, exacto. Y por la comida, todo lo que hacen. Pero hay unos que se le suben demasiado. O sea, yo voy a pagar un platito de 3 pedacitos de pollo con unos tostones y un poquito de ensalada por $49.
3: No, no es tanto. Eso no es tanto.
5: Sí,
0: no. 49 pesos
5: yo compré, mi amor.
3: Pues yo compré, para Joti y yo compramos y no nos salió tan caro. Allá en la de Bo Boston.
2: En puertorriqueño.
3: Y no salió tan caro.
0: Sí, pero diferente.
2: No, el chino no fue ese.
5: Es $49.
3: Ah, entonces al que fue le robaron.
2: Fue el dominicano.
0: con 48 pesos yo voy a un buen restaurante.
2: Ya, los 48 pesos.
0: Y como bien, tres pedazos de pollo, unos tostones y un poquito de ensalada.
3: Ay, te vieron la cara de extranjero, chino.
0: Me vieron la cara de rico. Está bien que soy rico, pero no para tanto.
2: Volviendo al baño público. Por favor. Sí, porque no vamos a acabar.
5: ¿Verdad que tiene que ver la fritura con el baño público?
2: No entendí. Bueno, tiene mucho que ver. Solo que nos quedamos ahí. Hello.
1: Profesor, otra cosa. Cuando la mujer va a ser número dos y el hombre también, profesor, la mujer inunda el baño, profesor. Más que el hombre.
3: ¿Y el hombre?
1: ¿Por qué será eso?
2: ¿Cómo sabes?
1: Una peste, mire, que usted. Que,
2: Dios mío.
1: Que el vertedero de duquesa.
2: Pero muchacho.
1: Ya usted sabe.
2: Ey, esto, usted está hablando mal de la mujer.
3: No, no me gusta eso.
2: Tú fuiste un. Nah, se está quejando de eso para después comerse.
6: Buenos días.
2: Good morning.
6: Loco y por aquí estamos libres. Gracias a Dios, ya mañana empezamos el reto escolar.
2: Ajá.
6: El challenge. Mis amores, este tema está buenísimo.
2: Adelante.
6: Eso es, para que, como anda un meme por ahí, que en la calle andan explosivas, bellísimas, bien maquilladitas, bien arregladitas, bien pimpeaditas, y cuando entran a la puerta de su casa, ya ustedes ven el desastre.
2: Wow.
6: Y es así, como dijo el oyente anterior. Me disculpan, pero a mi género me disculpan, pero no las puedo defender. Dios, es que la mayoría son susitas. Son susitas. Son, mi amor, porque yo no lo soy. Yo sí soy una tipa enferma. Bueno, mi hijo le puede decir que él dice que yo soy como la, como dice Romeo, que ¿cómo que dice Romeo?
2: Son nasty.
6: Y cerca, paranoica, sarcástica, nerviosa, media loca. Y me dice que yo soy todo eso cuando se trata de limpiar o de mantener el orden en la casa. Y sí, hay mujeres que son sus citas. El baño de la. Yo he entrado.
2: Yo estaba esperando la voz del chamaquito. Sí, mami, es verdad.
0: Mami, es mentira.
6: Yo dejar a mi pareja en el baño de hombre afuera. Agárrame ahí la puerta.
2: Oye.
6: Que yo voy a entrar al baño de ustedes. Porque este baño de mujeres, Dios mío. Dios mío, da asco.
0: El de los hombres estaba limpio.
6: Todo empieza en la casa. Yo estoy educando a mi hija en el daycare. Yo le digo a la niña, ok, mami, te secaste las manos. Entonces, con esa misma toalla, seque el lavamanos, con ese mismo papel, como dijo Jota, que el papel de secarse las manos es diferente porque es papel toalla. Con ese mismo papel de tú secarte la mano, seque el lavamanos. No importa que estés en la casa, no importa que estés donde tu tía o estés en la iglesia, en la calle, en la escuela. No dejes ese reguero de agua en el lavamanos, que es bastante feo y antihigiénico que se ve eso. Igual con el inodoro. Yo siempre ando con wipes. Baby wipes. Aunque yo no me siente como lo haga de cuclilla, le paso su sushi porque que me turba la vida yo ver que voy a hacer pipí sobre pipí. O sobre. Ay, no. Mejor voy a un baño de hombre o
2: yo
6: me aplasto por ahí en un monte.
2: Un lío. Ahí está. Lo lindo que las mujeres mismas reconocen que ellas son así. Bueno, algunas reconocen que las otras son.
3: Sí, claro.
2: ¿Sabes? Hay que cuidar.
3: Yo a veces también voy al de los hombres.
2: Ah, yo pensé que tú también eras así de sucia.
3: No.
0: Pero ella va cuando se mete un hombre.
2: ¿Al de los hombres?
3: Sí.
0: Le toca primero y dice, ¿estás allí, mi amor?
3: Ahí.
2: Ella entra al de los hombres a ver si entra un hombre.
3: Pero ni así entra.
7: Buenas, qué tema.
2: Buenos días. Qué tema. Solamente aquí tocamos el tema con valor.
7: Para que sepa. No, mira, es que depende, porque yo te voy a decir, no podemos tampoco comparar los baños de las mujeres con los de los hombres, porque de los hombres huele a pipí puro.
2: Pero nada más eso.
0: ¿El de la mujer?
2: No.
7: Así es, pero, oye, lo que pasa es que es depende de dónde vaya, porque, por ejemplo, si tú estás en Boston y tú tienes que usar el baño y vas a la librería de Boston, ahí te buscaste un lío, porque ahí va gente que se baña y todo ahí.
3: ¿Se baña?
7: Sí, en la librería de Boston, muchacha, ahí se meten los homeless y se dan su bañito y todo. Y entonces, si están en ese tiempo, ya tú sabes, de nosotras, esos baños se ponen de sangre, de todo. Eso es horrible, ¿me entiendes? Ahora, también pasa lo mismo en los baños de los cines. Y que eso es que yo digo, pero ven acá, ¿qué le cuesta, aunque sea hasta con el pie, bajar la toilet?
0: Yeah.
7: Sí, es terrible.
2: Pero sí, en los baños de los cines yo encontré hasta puerco con la gente. Sí, ¿tienes a comer aquí, eh?
7: Ay, pero no debería ser así. Ni el de los hombres debería de oler tan feo, ni el de las mujeres. Esos son falta, como yo digo, de, I don't know, de higiene. O no se le enseñaron en su hogar.
2: ¿Cuál tú crees que se ve más queroso?
7: Ay, para mí, desgraciadamente, el de los varones. Ay. Pero para las opiniones, pues está todo el mundo, ¿me entiendes? Así, uh-huh. ¿Qué vamos a hacer?
2: No, tranquila, no vamos a hacer nada.
0: Mira,
2: seguí criticándole.
0: El único lugar donde yo sé que los baños de las mujeres están limpios y los de, ajá, los hombres, es en el casino, porque ahí hay una persona que te da unas toallitas. No, le das un tip. Él está permanente ahí. Le das un tip, una propina, porque tú sabes, te da la toallita. Sí. A veces hasta perfume te dan para que te eches las manos. Bien chévere. Esos son los únicos lugares que creo que el de los hombres y las mujeres están limpios. O de tendar. Vas a un baño público, donde quiera, librería o lo que sea.
2: Chino es bajo mundo. The underground man. Hello, buenos días.
8: Buenos días. ¿Cómo están esa gente?
9: Locos y sueltos.
8: El Big Papi en la casa, el Big Papi.
0: Big Papi, vamos a la
8: Ota.
0: ¿Cuántos horrores metió?
8: Muy bien, Lupita.
3: Hola, Ota.
2: Dímelo.
8: Dímele al chino que deje de ser show porque está preguntando precio.
2: Ah. Es verdad.
8: El hombre no pregunta, precio.
2: Es verdad, deme ahí.
3: Bueno, chino.
8: No. Deme. Y ya, no, y te paga cuando venga.
0: Ya. It's not like that.
3: Ya le duele, more.
8: El tema del baño de las mujeres, Jota.
2: Sí, señor.
8: Hay un problema, porque que el único baño de los hombres sucio es el de la discoteca.
2: ¿En serio?
8: Porque el hombre va borracho y a veces no sabe medir, se le va la noción del tiempo.
2: Ey, a mí me gustan los baños de la discoteca en Santo Domingo, loco. Yo no sé
3: siempre
2: por qué.
3: Son limpios.
2: Las pocas veces que he ido, sí, es que hay una gente ahí fija.
3: Uh-huh.
2: Hay unos, ajá, tigres. Yo no recuerdo, a ver, la última vez que yo fui hace un par de años, pero yo recuerdo que en los baños allá, en las discotecas exclusivamente, yeah, sobre todo el de los hombres, no es el de las mujeres, pero hay un, uh-huh, tipo sentado en una sillita, uh-huh, que ese pana tiene desde chicles.
3: Sí, es verdad.
0: A de todo.
2: Cualquier también necesidad que tú tengas, ajá, él te la suple.
10: ¿Cuántos gramos tú quieres?
2: Si necesitas que te lo sacudas, él mismo te lo sacude. Joseando su propina.
3: Por su cuarto, lo, sí, que sea, sí.
2: Entonces, el pana está ahí. Cuando tú vas y usas el baño, él ve cualquier papel, vaina tirado. Él mismo va, fu, pa. Y okay, le pasa el mapa, lo que sea.
0: A ver.
2: En el baño de la discoteca de los hombres. Oh, yo no sé el, no, de la mujer.
3: El de las mujeres siempre hay una mujer simpática que te da el
2: ¿también?
3: Papel. Oh, yeah. Sí.
10: Wow. ¿Tú has ido a la discoteca?
2: Y lo sacudo también.
3: ¿A Dominicana? Sí. Sí, cuando yo era del bajo mundo.
0: Ay, mira, entonces, ¿sabes qué? ¿Sabes qué? En el avión tendría que haber alguien así. Porque,
2: tienes razón.
0: Porque te voy a decir una cosa.
2: Que te lo sacuda eso.
0: Yo, no. Mira, una zapata específicamente para
2: mí. Mira, el servicio público.
0: Yo venía del viaje de Houston para acá, ¿verdad? Y hubo una yo fui al baño, pero en el transcurso de ir al baño,
2: te remenió.
0: En el baño, no, había una turbulencia, tuve que
2: te remenió el avión.
3: Sí, ensució el baño.
0: Ensució todo el baño.
2: No, pero
0: estaba haciendo el uno.
2: Sí, no,
0: estaba,
2: te le pego, no,
0: estaba haciendo el uno y la turbulencia cayó y
2: mira, cuando el chino salió hasta la zafata mirándolo así, yo dije, "Perdóname que no controlo el chorro."
10: No, mira, atención ahora ayer con lo de esa zafata.
2: Buenos días.
11: Buenos días.
0: Good morning.
11: ¿Cómo están?
9: Locos y sueltos.
3: Y hablando de baño.
11: Buen tema. Sí. Mira, en la única discoteca que yo he ido aquí en Boston, digo, ya la quitaron, fue a Vince, que ese baño.
0: Ay, sí. Oh, yo me acuerdo.
11: Comer ahí.
0: Sí, yo me acuerdo de eso. Sí.
11: Sí, porque es como tú dices, Jota, cuando en esos lugares públicos, así discotecas, si ahí no hay una persona que dirija, que limpie, va a estar siempre cochino, yeah, sea hombre, sea mujer.
2: Real.
11: Pero las mujeres, especialmente en la discoteca,
2: ay,
11: de aquí, son unas cochinas.
2: Ay.
5: Lamentablemente.
2: Ay, Dios mío.
11: Lamentablemente. Y me disculpan a la que se vaya a ofender, pero es la verdad.
2: Oféndase.
11: No tienen educación. Son unas cochinas. Se limpian las manos y tienen la servilleta. Llenan el toile de servilleta. Tiran sus vainas ahí, ni lo descargan. Señor, eso es tan simple. Si usted no se quiere... Usted no se puede sentar en los baños públicos, pero límpielo. Descargue el toilet con el pie. Yo lo descargo con el pie.
2: Sí, sí. Así mismo.
3: O con la misma servilleta que te seca la mano. Cosa,
11: que hay demasiado virus, hay demasiada porquería, sucio.
2: Colaboren.
11: Entonces, colaboren. No sé, mira, se secan, ¿tú sabes qué hacen? Se lavan las manos y la sacuden en el espejo.
3: Oye, ay, sí,
11: es una vergüenza, señores. Uno tiene que tener educación, uno tiene que, es desde la casa que uno debe de enseñar. Uno también y a los hijos, no importa que sea hembra o varones, uno tiene que educarlo.
2: ¡Qué dura!
0: Han llamado,
5: está buena, está buena.
0: Han llamado puras mujeres que son limpias. Yo quisiera llamar que alguien que sea sucio.
2: De la que tiene los papeles.
0: De la que tiene los papeles. Que diga, yo quisiera que alguien le diga, mira, ¿sabes qué? A mí no me importa, yo lo tiro. ¿Y qué? Así.
2: Mira. Ahora, esas mismas mujeres que hacen esos desastres en los baños públicos, tú la encuentras tirada en una esquina de un baño borracha también.
3: Ay, sí.
0: Es verdad.
2: Ay, que sí. Se cayó. Ayúdenme, que no puedo. Muerte risa. Y vea, ¿qué que fue?
3: Mira, yo, por ejemplo, para bajar el inodoro, con la misma servilleta que yo me seco la mano, yo.
0: ¿Cómo fue? Eso es que yo mando.
3: Con la misma servilleta que me seco la mano.
0: Y con la viva que se seca, ¿viste? Oíste, con la viva que se seca.
5: Y de verdad ya hizo así.
2: Sí, ajá. Sí. Con la viva que se seca, después se lo sacude ella.
3: No, porque estaba en el inodoro.
2: ¡Ey, buena!
11: Buena, ¿cómo están?
9: Locos y sueltos.
11: Qué bueno, qué buen tema. Jota, dijiste algo que eso no es cierto. Las mujeres dicen que tiran los papeles y así dicen que están borrachas en la esquina del baño. Eso es mentira, porque yo los tiro en el suelo y yo me pongo borracha.
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0: gracias por la sintonía, damas y caballeros. Tenemos una entrevista muy interesante en estos momentos. Saben que estamos en tiempo de campaña, estamos en tiempo de reelección, en tiempos políticos. Es muy importante escuchar a nuestros representantes hablarnos de manera directa. Y para nosotros es más que un honor recibir a través de la línea telefónica a la honorable gobernadora del estado de Massachusetts, Maura Healey. Good morning.
1: Good morning. How are you?
0: Great. Thank you for being here today with La Terapia Radio Show en La Mega. Gracias también a Valentina Amaro, quien está con nosotros también a través de la línea. Good morning, Valentina.
2: Buenos días.
0: Buenos días. Sabemos que tenemos un poco de tiempo limitado. La gobernadora tiene muchos compromisos, pero tenemos algunas preguntitas rapiditas que hacerle acerca de esta nueva campaña que está en camino. Gobernadora Healey, está pidiendo a los votantes de Massachusetts otro mandato con mira hacia esta nueva oportunidad. En comparación, cuando asumió el cargo, ¿cuál es el aumento o el argumento más grande que está presentando hacia las familias trabajadoras para que sea reelegido?

0: vida como gobernadora?
1: Governor, you have been in office for the last 3 years and a half. What are the things that you say that you can you have accomplished in your in these past 3 years, and why you should be reelected?
2: For the last 3 years as governor, I have been focused on making Massachusetts more affordable for families, and that's meant free community college, school meals that are free, big investments in education, in housing, big investments in small businesses. We are about lowering people's costs and creating opportunity, and we want to do more of that in the second term.
0: Okay.
1: Bueno, Jota, y a todas las audiencias de La Mega, la gobernadora está diciendo que en estos últimos 3 años nuestra administración se ha concentrado en lograr que todas las cosas sean mucho más baratas, asequibles. Ella mencionaba cómo logró las tremendas cosas como el Free Community College, que sería como que ahora las personas que se gradúen de high school pueden optar por ir a un Community College for Free, que es una educación súper importante. También como el acceso a las viviendas, que es lo que hemos estado haciendo. Y esto es muy importante porque es el enfoque principal de la gobernadora, el que se ha enfocado estos 3 años en poco a poco reducir el costo de la vida en Massachusetts. Y eso es algo que ella quiere continuar en su segundo mandato.
0: Interesante.
2: Yeah, and we have Latinos who are leading our education department, leading our housing departments, and we've seen huge advancements in Latino education, more Latinos attending college than ever before. We've got great gains that we've made in housing, built 100,000 homes in the last 3 years because we want to lower people's housing costs. So we've made good investments. We just need to continue to make more of them, and I want to be governor to be able to do that.
1: Yeah. Y ella, para completar, lo que está diciendo es que son inversiones que se han hecho súper grandes para tener alrededor de 100,000 casas que se están construyendo o que ya se construyeron. También es muy importante, Jota, el liderazgo que la gobernadora ha puesto en los diferentes departamentos, como el departamento de vivienda, donde tenemos a la secretaria Juana Matías, que está liderando todo eso y entiende lo que es la comunidad latina, al igual que en el departamento de educación, donde tenemos un secretario latino, un comisionado de secundaria y elementaria latino, al igual que un comisionado de educación superior, que son todos los que manejan la parte de las universidades y el community college. Y las inversiones y los esfuerzos que hemos estado haciendo son liderados por nuestra misma gente.
0: Qué bueno. A propósito, gobernadora, de las viviendas y los costos de vivienda, ¿qué acciones concretas tomará su próxima administración de ser reelegida para ofrecer un alivio real y de inmediato los presupuestos familiares que estamos viviendo?
1: Governor, talking about housing, what are some of the things that you have done and will continue to do in your second term to alleviate the prices of housing?
2: Well, we have a first-time homebuyer program, $25,000 towards the purchase of your new home. I want more people to be able to afford housing here. We're building homes like crazy. You can put an ADU on your property by right. We changed zoning and permitting to make it easier to build. So we're looking to build as quickly as possible. We also made broker's fees for renters not something you can do. You can't have broker's fees if on a renter. So we are finding a bunch of ways to build more housing, first of all, to increase the supply, and then drive down the cost. I want everybody to be able to afford a home or an apartment in Massachusetts.
1: Bueno, la gobernadora está diciendo las diferentes cosas que hemos hecho nosotros en la administración, y la gobernadora está liderando una estrategia que tiene diferentes herramientas, ¿verdad? Como, por ejemplo, darle la oportunidad a que una persona se compre su primer hogar. Nosotros estamos dando un préstamo de $25,000, y eso hemos visto que muchos latinos lo han estado agarrando esta oportunidad, y nos sentimos muy orgullosos de esto, al igual como también relajar un poco los permisos de construcción, que esto permite que las casas pues se construyan mucho más rápido. También es muy importante que sepamos que la gobernadora logró y firmó una ley donde los brokers fee o el fee que usted le pagaba a la persona que le alquilaba el apartamento ya no existe. Entonces es muy importante que en este tipo de tema como la vivienda se utilice una estrategia que tenga diferentes herramientas, y esto es lo que queremos continuar en el segundo mandato de la gobernadora, donde se puedan construir más casas más rápido, más personas tengan la oportunidad de tener su primer hogar y, por ejemplo, también tener los ADUs o como nosotros le llamamos, quizás la casita de al lado para que la suegra viva, por ejemplo, correcto, o nuestros niños, y esto es muy importante.
0: Para las personas que están escuchando en este momento, estamos conversando con la gobernadora del estado de Massachusetts. Si yo que voy en mi vehículo, un oyente está escuchando sentado en su carro, escuchando la radio ahora mismo, está indeciso sobre las elecciones que vienen, ¿cuál sería el mensaje directo para ellos sobre su liderazgo, gobernadora? ¿Qué es lo que Massachusetts necesita para los próximos 4 años?
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1: Jota, la gobernadora está diciendo que este noviembre tenemos una decisión clara. Hoy son las primarias, el 1 de septiembre, y es importante que usted salga a votar, pero en noviembre tenemos una decisión clara. La gobernadora tiene oponentes que son completamente diferentes a lo que ella ha hecho en esta administración. Sabemos que prácticamente el presidente Trump está en la boleta. Son oponentes que hasta le han donado $1 million a la administración de Trump, que sobre todo este último año hemos visto cómo nuestras familias, nuestros amigos, nuestra comunidad ha sido completamente destrozada por las acciones migratorias que se han tomado en alrededor del país. La gobernadora Healey pide que se queden activos, que voten hoy, y que sobre todo sepan que para los próximos 4 años la decisión es clara y ella es la solución para crear más trabajos, para asegurarnos que nosotros como comunidad estemos protegidos, para asegurarnos que tengamos prosperidad. Es muy importante que usted alce su voz, cumpla su derecho al voto, y la gobernadora le pide que vote por ella, por la gobernadora Maura Healey.
0: Bueno, nosotros aquí desde La Mega y a todos los oyentes también le deseamos la mejor de la suerte a la gobernadora, y que estas próximas elecciones sean una victoria para ella y lo mejor para el estado. Mucha suerte y que Dios le bendiga en su próximo y futuro mandato, si así el pueblo lo decide.
1: Gracias, Jota, Governor. They're wishing you a lot of good luck and everything that will be best for the state, and they send you their best.
0: Hello. Bueno, aparentemente se perdió la comunicación. Gracias a la gobernadora, señora, la gobernadora del estado de Massachusetts, Maura Healey. Una breve entrevista ahí, sabe que está dando varias entrevistas en diferentes medios. La contienda electoral pues está reñida, la cosa se está moviendo y hay que votar. Ey, la decisión suya, las quejas suyas, las soluciones suyas como pueblo están en ir a votar. That's it. No es quejarse, no es pelear, no es exigir, es votar. Si usted tiene derecho al voto, vaya y ejérzalo en las próximas elecciones. Y buena suerte para la gobernadora y para todos los candidatos que están de oponente. Venimos en breve con más de la terapia.
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0: el show. Gracias a todos los que están activos, la gente que esté en sintonía en este martes primero de septiembre. Señoras y señores, hay información que compartir con todos ustedes, importantísima, y es momento de hablar con nuestra amiga Nancy González, experta de Medicare, que está con nosotros.
1: ¡Hola, Nancy!
0: ¿Cómo estás?
2: Nancy. Buenos días.
0: ¿Cómo estás?
2: Buenos días a todo el equipo.
0: Gracias, Nancy, por estos minutos que nos regala los martes de información. Nancy, importantísimo, ya llegó el periodo de inscripción hacia lo que es el Medicare. Hablando un poquito de cómo inicia, cuándo inicia, ¿qué necesita saber los oyentes de la Mega?
2: Bueno, el periodo inicial de Medicare es para las personas no cumpliendo 65 años actualmente. Todo ciudadano y residente nacidos en el 1961, en los meses de junio hasta el mes de diciembre, todos están en su periodo inicial de inscripción de Medicare en estos momentos.
0: Oh. Por ejemplo, Chino va a cumplir 65 años y tiene seguro de salud a través de su empleador. ¿Qué necesita hacer?
2: Si la aseguranza cumple con los estándares de Medicare, las personas pueden retrasar la activación de la parte B. Como mencionado anteriormente, ¿no? Medicare tiene tres partes, la parte A, la parte B y la parte D, medicamentos. Estas personas pueden retrasar la activación de la parte B, que es la parte que tiene una prima mensual, ¿no? Okay. Y bueno, y también las personas que trabajan tienen el derecho a cambiarse al seguro de Medicare cuando lo deseen, ¿no? Pueden hacer esta comparación y decidir qué es mejor para ellos.
0: Oh, nice. Los periodos especiales de inscripción a Medicare, ¿qué son o cómo son?
2: Estos periodos se activan con ciertos eventos, ¿no? Como son el movernos a un estado a otro, el movernos a otro condado. Si me muevo a otro condado y hay un plan, ¿no? Digamos, con mejores beneficios, eso abre lo que es un periodo especial de inscripción. También cuando hay un cambio en el estado de salud, personas con ciertas enfermedades consideradas crónicas tienen la oportunidad de inscribirse a un plan diseñado específicamente para ofrecer mayor enfoque de atención a esta población.
0: Nice. El periodo anual de inscripción, ¿qué es el periodo anual?
2: Este periodo es todos los años. Sí, ya estamos muy cerca del periodo anual de inscripción. Este periodo inicia el 15 de octubre y termina el 7 de diciembre. Este periodo es el periodo de los beneficiarios de Medicare específicamente, donde tienen la oportunidad para hacer revisiones y cambio a otro plan con fecha efectiva al 1 de enero del siguiente año.
0: O sea, no hay tiempo para perder, hay que ponerse ya al día con eso, ¿right?
2: Sí, una nota importante, quiero recordarle a todos los beneficiarios de Medicare que estén muy pendientes a sus correspondencias en el mes de septiembre y en el mes de enero, que es cuando el Centro de Medicare y Servicios de Medicaid enviarán notificación para informar de los posibles cambios para el 2027. Y estos cambios pueden impactar su plan actual, ¿no?
0: ¿Cómo la gente, los oyentes que están ahora escuchando, pueden comunicarse contigo? ¿Qué horario tienes disponible y los números de contacto?
2: Pueden comunicarse conmigo al 617-548-7305. También pueden enviarme mensajes y yo con mucho gusto le puedo devolver al 617-548-7305 y estoy disponible de lunes a sábado.
0: Hey, ahí está, para más información comuníquese con Nancy González, 617-548-7305. Ahí está para información. Bueno, gracias, Nancy, como siempre, importante información para nuestra gente que ya va cruzando los 65 años y necesita ponerse al día con su Medicare.
2: Muchísimas gracias a todos por la oportunidad.
0: Como gracias. Siempre, gracias, Nancy González. Vamos, caballeros. Experta en Medicare, ya lo sabe. Para más información, comuníquese con ella al 617-548-7305. No lo muevas de la terapia
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0: Venimos.

0: Alex Bueno. Pasé cantando. All right, damas y caballeros, 774-420-2028. A través de nuestro WhatsApp, 774-347-9650. Ahí están las vías para usted interactuar con nosotros. Una mañana muy activa, ¿eh?
1: Buenísimo.
0: Una mañana muy activa, mano. Muy activa, mano. 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
2: No, ¿y nada?
0: Ese flow que tú tienes.
2: Lo que pasa es que
0: todo tirado así.
2: No, ese flow. La vida, la vida.
0: Señores, llegó septiembre y saben que estaba guardando esta información oficial que salió muy importante sobre el mes de septiembre.
1: A ver, ¿qué tiene?
0: Supuestamente, alegadamente, septiembre es el mes nacional de llevar a un hombre a una cita.
1: Ay.
0: Según los expertos, recomiendan que la mujer o la pareja lleve al hombre a una cita en un presupuesto entre $300 a $500.
3: ¡Ay, tan lindo!
0: No lo digo yo.
1: ¿Dónde está esa mujer que se apunte?
3: Sí, que cuente con eso.
0: Los expertos lo dicen.
2: Eso no va a tener éxito.
1: La mujer que se apunte
2: todo
1: ya,
2: todo lo que tenga que ver con hombres no va a tener éxito.
0: ¿Por qué?
2: El día de los hombres no se celebra. El día de los padres, ya tú sabes. Y el día de que de llevar, oye eso, de llevar a un hombre a una cita, eso no va a pasar.
3: Y menos que la mujer tenga que pagar.
2: Exacto.
0: Está, 500. Están con la pareja equivocada.
3: ¿Usted sabe contar con eso?
0: Una pareja bacana te va a llevar a eso y más.
2: Pues no, la mía es bacana.
0: Pues tú te estás quejando de ella ahora mismo.
2: Ajá. No, me estoy quejando de las demás mujeres.
0: No, no, no. Hazlo lo demás que no te regalan, ok.
1: Es un accidente.
3: Eso
1: no es accidente.
2: Es una confusión.
0: Todo lo que te digas puede ser usado en tu contra.
1: Yeah.
0: En una corte federal. All right, escuchen esto. Los expertos en relaciones sugieren un presupuesto de $300 a $500 para cubrir una buena cena, tragos y una actividad que él siempre deja pasar por decir que está muy cara. El protocolo para ello es simple: relajarse, pedir el plato más caro del menú y cuando llegue la cuenta, mirar fijamente al techo del restaurante y correr por tu vida.
3: Voy para el baño, mi amor. Voy para el baño.
0: Que pague ella. I don't know. ¿En qué ayudaría esto? Según los expertos, no le entiendo la lógica de esta vaina. Que la mujer pague la cena en un presupuesto entre $300 a $500, pero ¿con qué objetivo?
3: Pero, no, por ejemplo, yo lo he hecho por un cumpleaños, un día del padre, pero...
2: Pero eso no se te va a caer un pedazo si tú un día le dices a una pareja tuya...
0: Bueno, de carne pinta. Sí.
2: Sí.
0: El que le va a pagar.
2: Que un día tú le digas a una pareja tuya, mi amor, vamos a comer algo por ahí, ven.
3: Yo lo hago.
2: Ay,
3: sí, pero no, yo sí, lo hago. Sí,
1: a
3: yo
1: ver,
3: lo hago.
1: Que ya me lo pita,
2: así que sí, a la cinturita.
3: Pero que no pase de 100.
0: Oye, eso de que siempre.
1: De 300 a 500.
0: Es para el buffet, chico, que lo ayuda.
3: Pica pollo.
2: El día que Lupita saque. Óyeme, el día que Lupita gaste $100,
0: cuidado.
2: Jesucristo ya en el cielo va a decir, ya es el momento de ir.
0: ¿Cómo así?
3: Pues déjame decirte que yo lo hago y lo gasto. Yo no tengo problema.
0: No, hazlo ahora.
3: ¿Con quién?
2: Con nosotros.
1: Te mando el número.
3: No, I don't know.
1: El WhatsApp, no, el Cash App. Hey. No.
0: ¿Es tanta caña? O sea, ¿la mujer es tacaña o es que a la mujer no le nace sacar al marido?
2: La mujer no es
0: ahora noche es romántica y pagar ella la cuenta.
2: No, la mujer no es que es tacaña. La mujer lo que es alérgica a gastar en su hombre.
0: Yo.
3: No. Ay, no, eso no es verdad. Mira, Carlos,
2: de mí.
3: Eso no es verdad.
2: Ese de mí.
0: Carlos está hablando feo.
1: Yo creo que el 1% probablemente lo hace. El
3: no,
1: 1%.
3: Ningún uno, chino.
0: Ahí viene el chino con su porcentaje. Ahí que tú me prendes a mí.
1: Es que mira, te voy a decir una cosa.
0: ¿Cuánto es el 1%?
1: Bueno. De 10 una persona, una mujer lo va a hacer. Una mujer lo va a hacer.
3: No,
1: de, invitarte a cenar, una cena. Que ella diga, ¿sabes qué? Hoy pago yo. Que me entiendes, que son 300, 400. Yo tuve una novia,
0: ajá.
1: Bueno, una novia que ella sí nos gastábamos 300, bueno, ella sí gastaba 400, 500 pesos en la salida que íbamos. Yo también lo gastaba, pero de ella salía, decía, mira, vamos a ir a tal lado, ok, let's go, vámonos. Y allá ella nos...
0: Ey, la mujer hoy en día se ha vuelto tacaña.
3: ¿Sabes? Mira, tú sabes que yo entendí algo.
0: No, no, real, la mujer hoy en día se ha vuelto tacaña.
1: Sí, es que no pasa
0: más,
1: eso.
0: Eran más pegantes, más dadivosa, en que no le paraba ganar si tenían, vamos a darle fuego.
1: Sí, ¿no? Pero ahora no pasa eso. Ahora es
0: no, ni, ni pasa eso, ni pasa la tarjeta tampoco.
3: Mire, ustedes no entendieron algo, señores.
0: ¿Qué?
3: Chino dijo que un 1% de 10 es 1. De 10, no es 1 de 10, es 1 de 100.
1: Okay,
3: de... El 1%, no, entonces yo entendí, ya pero, yo entendí los 45 minutos del déjame chino, okay, que estoy yo.
0: Yo entendí lo que le explicaba. O sea, una de 10 mujeres, de 10 mujeres se lo va lo mismo, va igual, ser, que, ¿no? Igual que 100 de 1000, igual que 10
1: o sea,
0: de 100.
1: O sea, lo mínimo, pues mínimo, claro. El porcentaje es mínimo.
0: Él está correcto, está la más... que estamos
3: no, no, no,
1: ya no,
3: no, no,
1: ya no hay
3: el 1% es 1 de 100, sí, no
1: ya,
3: de 10.
1: Pero ya no hay mujeres que te digo, lo que no entiendes es que ya no hay mujeres que dicen, mira, a mi marido lo voy a llevar, en apreciación, lo voy a llevar porque él es buen marido.
0: Buenas.
4: Buenos días, buenos días, terapia.
3: Good morning.
4: Yo tengo suerte porque me van a tener que llevar dos veces porque yo cumplo año este jueves, el día 3.
3: Ahí está. Ay, felicidades.
0: Otra vez, maestro.
4: Gracias.
1: Happy birthday, happy early birthday.
4: De nada, de nada. 65 nada más.
1: Ahí está.
0: ¿Cuánto? Ah, pues mire, aplique para el Medicare. Que
1: ya está. ya está la lista.
0: En periodo de inscripción. Buenos días, terapia.
5: Buenos días, Jota. Todavía quedamos mujeres dadivosas.
1: Todavía quedan.
5: 1%. Y me van a dar la razón. Y Lupita, lo siento, te adoro, te quiero, pero hoy me vas a morder. Mira, a mí me encanta invitar a mi marido. A mí no me interesa lo que yo vaya a gastar con él. Para más decirte, cuando lo quiero invitar a un sitio bien especial, le compro hasta la ropita y todo y le digo, mira, aquí te compré esto y nos vamos. Él nada más se ríe. Yo gozo con ver la cara de él cuando vamos a un restaurante y viene la cuenta y yo le digo, no, la cuenta la pago yo, y él le encanta decir, la paga ella. Ahora te voy a decir una cosa, yo pago la cuenta, pero tú sabes quién me da postre después en la noche.
1: O sea que se lo cobra later, dijo, ¿no?
0: Lo harta y lo va a hacer. Esa hora, buenos días.
6: Del frente local, buen día, terapia.
1: Good
6: se dice que la única manera de que la mujer te defienda el bolsillo en una cita es llevando $500 y decirle, lo que te ahorre es tuyo. Ay, y yo no me puedo quejar porque yo estoy entre el 1% del que lo llevan a comer, carajo.
1: Sin
6: pagar ni uno.
3: Eso. Ay, qué rico.
0: ¿A dónde que la hacen? Hello, buenas.
1: Good morning.
0: Buenos días.
7: Profesor.
0: Wey, pero no se oye.
7: Espérate,
0: quítese esa porquería de Temu.
1: Sáquese el pan de la boca.
7: Tres pesos, hombre.
0: Ahora sí, profesor, de ley.
7: A esa que llamo ahí, profesor, se llama la bomba de agua.
0: ¿Cómo la bomba de agua?
7: Oh, ya ayer el marido lo va a hacer también.
0: Hey, hay pocos hombres que pueden decir sentirse orgullosos de que su mujer le pague una cuenta.
2: Yeah.
0: Muy poco.
3: Bueno,
0: ¿cómo te está yendo? Pagado.
2: A mí me está yendo bien.
0: Sí.
2: En ese sentido, sí. Lupita conoce a la mujer mía.
3: Sí,
0: pero
3: sí,
0: ¿y por qué tú buscas ayuda? Hable por
2: no.
0: O sea, cuando tú sales, tú llevas a Lupita.
2: No,
0: pues, ¿para pero
2: que
0: tú
2: Lupita sabe que lo que es con la
0: mujer? No, ella ha ido, ella ha participado. Yo estoy hablando contigo, de tu vaina personal.
2: No me quejo, me va bien. Sí. La mujer mía es bacana.
0: ¿Quién no? ¿Tú alguna vez tenido una mujer así, dadivosa?
1: Sí.
0: Tranquilo,
1: sí,
0: yo pago.
1: Tuve buena,
0: La mujer que paga se molesta cuando el hombre saca los cuartos.
1: Bueno, yo siempre saco la cartera y le digo, mira, yo voy a pagar. No me dice,
3: pero
1: no,
3: tú,
1: okay.
3: No, tú haces la mueca, chino, es con ni uno en la cartera.
0: Loco, porque.
3: Sí.
1: Mentira, que es.
3: Sin ni uno en la cartera.
1: No, te digo una cosa. Sí, he tenido una que sí, la verdad, ella, ¿sabes qué?
2: Chino de la gente que hace la mueca de que para sacar la cartera. Y entonces dice, no, yo pago. Ok, está
3: okay,
2: bien.
3: Ok, no hay problema.
1: Thank you. No te creas.
0: Hello.
8: Bueno, muchachos, con respecto a las invitaciones, yo la verdad, mi esposa, yo no me puedo quejar de eso. Mi esposa es la que siempre está tratando de
0: sacarme. No, ahora tiene la mejor esposa del mundo.
8: Y a veces estoy trabajando y me llama, mira, ¿dónde estás? Está cerca de donde yo estoy, vamos a comer, te voy a invitar a almorzar.
0: Oye.
8: ella siempre está con ese tema. Lo único que es que sí, no nos enfocamos en el tema de la cantidad de dinero, que no es 300, 400 dólares, porque sí le puede dar un infarto.
1: Ay.
8: Pero de que lo hago frecuentemente y siempre me está pendiente de invitarme.
1: Aunque sea una hamburguesa.
8: No vamos a salir, ella quiere pagar, ella paga su cosa y no tiene ningún problema. Ella me dice, yo pago. Y a veces estamos en la casa, mira, vamos a ir a comprar algo con los niños.
1: Eso.
8: Y yo pago. Y yo, gracias a Dios, en ese sentido, tuve suerte.
0: Bien. Hello.
9: ¿Qué pasa, muchacho? Cuenten qué por ciento estoy yo. Porque comer uno va a comer todos los días y uno. O sea, cualquier día yo le digo, no, yo pago, no hay problema. Hablemos de viajes, hablemos de cosas que él necesite, que uno le surta.
0: ¿Cómo?
9: ¿Y sabe por qué? Porque es que se lo merece. Pero si fuera un desgraciado, yo no le doy la mitad de un penny, no se la doy.
3: Claro.
9: ¿Me entiendes? Pero yo, para los cumpleaños, yo siempre le digo, vámonos de viaje. Y yo pago todo.
1: Eso.
9: ¿Por qué? Porque yo trabajo para eso, yo trabajo para darle a él. Así me quedan que yo no lo mantengo.
0: ¿Y si lo mantienen qué?
9: Le devuelvo lo que él me da.
3: Uno
9: gasta con quien gasta.
0: También el hombre tiene derecho a ser mantenido. Ya los roles cambiaron.
2: Es que por más que sea, el hombre no se queda dado. Porque está bien, supongamos que no esté trabajando y que la mujer lo esté manteniendo. Pero va a ver la casa para que tú veas. Te limpia la casa, te cocina. Te cuida a los niños, hace el papel que le corresponde a la mujer. Ese es el hombre.
3: Así yo le doy todo.
1: Ay.
0: ¿Por qué lo que le baja? Bueno, regresamos.

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0: Bachata como esta, en un martes lluvioso como este, se presta para cualquier cosa, mano.
1: Para muchas cosas.
0: Hey. Está cayendo agua, la mañana está llorando y no, no es por ti. Hay días complicados.
1: Muy complicados.
0: Sí. Y hay días que lo complica la gente.
1: Y especialmente cuando llueve.
0: ¡Diastre, Dios mío! Señores, de vuelta a la acción como los Power Rangers, recapitulando. Estamos hablando de, según expertos, dicen que septiembre es el mes nacional de llevar a un hombre a una cita. Ah, pero espérate, que no habla de pareja.
2: Espérate, ¿cómo es que septiembre?
0: Septiembre es el mes nacional de llevar a un hombre a una cita. Y los expertos recomiendan que sea en un presupuesto entre 300 a 500 dólares. Hey, bueno. No lo digo yo.
2: Lo dicen ellos.
1: Bueno, mujeres, apúntense. ¿Quién me va a llevar hoy?
0: Ahora, si los expertos dicen esto, es porque las mujeres no están llevando esta tradición o esta línea de ser ella la
3: que paguen.
0: Tranquilo, papi, que yo cubro y todo.
2: Es que vuelvo y te repito, mira, desde nuestras infancias nosotros siempre se nos ha enseñado eso, que el hombre paga, que el hombre siempre
1: tiene
2: que
1: hacer esto. ¿Quién dijo eso?
2: Que el hombre, sí.
0: Pero que ¿quién dijo eso?
3: Los machistas.
2: La gente, exactamente, que el hombre es de la casa, él es el que tiene que llevar la comida, él es el que tiene que pagar por todo.
3: Y a mí me gusta eso.
2: No,
1: es que claro. Entonces, a ella le gusta
2: eso,
1: todo.
2: Eso le quita cierta... cierto interés o cierta vaina de compromiso,
3: responsabilidad
2: a las mujeres. Ajá. De que no solamente el hombre tiene que pagar en todo, o sea, que si usted puede, por ejemplo, llevar a su pareja a un restaurante, a un lugar, usted puede pagar.
3: Cariño.
2: Ningún cariño.
3: En, no este con país, eso. En este país no se da, acá todo el mundo tiene que pagar mitad.
2: Te voy a decir, mira, en Estados Unidos no se da, en Centroamérica, en el Caribe, en ningún país se da eso. Lamentablemente. Di que una mujer paga.
0: Que no se da.
2: No.
0: Hay mujeres que pagan.
3: Ay, te dije, yo pago.
2: De cada 10,000 mujeres, una paga.
3: Yo pago el día del padre y su cumpleaños.
0: Eso no es pagar.
1: Pero ese no es algo que te nace a ti sin que sea el día del padre o el día del whoever. Pero que tú digamos, mi marido se porta
0: hoy,
1: bien.
0: Aló, hoy, papá, hoy. Que tú estás. Un día que el trabajo. Sal de ahí que vamos a comer.
1: Eso, así. Sí. Espontáneamente que tú le digas a tu marido, mira, ¿sabes qué? Te voy a invitar a comer, vamos a comer.
3: No, pero
1: ahora.
3: Si él me deja el dinero y
0: que no hay forma.
1: Tú lo que eres chapeadora.
0: Sí, y más de ahí.
4: Buenos días. Buenos días, aquí el veterano, como el hijo mío, que vamos para el envío. Fíjate, la señora mía, que ya no es mía, yo les voy a decir esto.
1: A ver.
4: Nunca me he podido quejar de mi ex, porque mi señora ex, Samaris, ella me sacaba de viaje 3 veces al año.
3: Ay, enamorado.
4: Que me sacaba 3 veces al año. Estoy hablando vacaciones pagadas, todo ahí como es.
0: Sí.
4: Me llevaba a comer.
0: Ajá.
4: Y nunca, te digo la verdad, ajá, yo pagué nada.
1: Wow.
0: Maestro, ¿por qué usted dejó esa mujer?
4: No. Y no es que yo no tenga dinero.
2: Es un hombre bueno.
4: Era especial. Algo que ella siempre dice: tú trabajas, tú te echabas por la familia, si yo me encargo cuando salgamos.
0: ¿Pero qué pasó? ¿Por qué se dejaron?
3: ¿Eso es raro?
4: Ella brega al 100%.
0: ¿Por qué se dejaron, líder?
3: Fue ella que lo votó.
4: Okay.
1: Diga.
4: Sin decir nada, ni pero, ni
0: exacto.
4: Nada.
0: Exacto.
4: El que fallé fui yo.
0: Ay,
4: completamente. Yo fallé con mi ex. Y yo lamento, le digo la verdad, yo llevo más de 5 años lamentando esta pérdida de 20 y pico de años que tuvimos juntos.
0: No hay más comida que
4: y sin decir nada, ni pero.
0: Ni viaje.
4: He llorado, le he pedido a papito Dios, pero cuando la otra persona ya decide esto, se acabó, pues hay que seguir hacia adelante. Y ha sido una lástima, porque yo lo digo, he perdido un ángel. Por mi estupidez. Por ser estúpido y tratar de ser bien macho y querer ser egoísta, como uno dice.
3: Ah.
4: La perdí.
1: Pero te vas a conseguir otra.
2: Llámela.
4: Lo lamento como es.
3: No, pero
0: amigo, no, sí, tranquilo, ya no quiere, que llame a quién, ¿cómo que la llame?
2: Que la llame a ella y le diga, yo soy.
0: Que él tiene otra pareja ya.
2: Ah, no, pues está bien, no la llame.
0: ¿Qué es lo que va a llamar?
3: ¿Y por qué está llorando si tiene otra pareja?
0: Porque exacto, la otra no hace lo que hacía la
1: ex. La ex. ¿Viste? La ex.
3: Ah, es que tienen que dejar de ser y que priven hombres. Está haciendo cosas que no deben para después lamentarse.
1: No,
2: la otra no gasta.
3: No camina, y eso le duele a él.
1: Pues te digo,
0: a cualquiera le duele.
1: El 1% es que hace eso.
0: Buenos días.
5: Buenos días, ¿cómo están, mis amores?
1: Locos y sueltos.
0: Discúlpeme un segundo. Ey, tú me tienes alto con tu porcentaje, ¿oíste? Ya.
1: Ay, sí, no te gusta. Ya. Pero es que la verdad.
3: Y no le ande ese porcentaje.
0: Adelante, señorita.
5: Dejen la pelea.
0: Ay. Cuente.
5: Hay que amarse y quererse.
1: Eso.
0: Y pagar la cuenta también.
5: Exactamente. Me encantó esa llamada de ese señor.
3: Ay, wow. Sí.
0: ¿Tú le pagas cuenta, hombre?
5: Claro que sí.
0: ¿Y lo saca de viaje así como la de él?
5: Claro que sí.
1: Wow.
3: No tanto, ¿no?
0: No me convence.
1: Lo dice como con duda.
5: Como pensándolo.
0: Ay, sí. Hay mucho sarcasmo, ese claro que sí.
3: Mi amor,
1: como
3: que, ahí.
1: Como que sí.
0: Claro que sí. Claro que sí, que yo no la voy a pagar. Buenas.
6: Buenos días, ¿cómo están ustedes?
1: Locos y sueltos.
6: A ese lo dejaron porque se cansó ella de estar pagándole todo el tiempo. Ay, que mami, sin pesita.
0: Para adentro, usted no escuchó que él le pegó los cuernos y se puso bruto. Sí. Perdió ese ETN ahí automático.
2: Buenos días.
7: Buenos días, feliz
0: madre,
7: bendición. Amén. Ustedes son los mejores. La terapia de la mañana fue una novela que él dijo ahí. Yo quedé novela.
0: ¿Tú no harías?
7: Yo estoy con mi pareja, yo soy la que le digo, mira, tenemos problemas, menos de viaje, vamos para allí, vamos para aquí, vamos a cenar, vamos al restaurante, hablar, claro que sí, ¿por qué no? Pero yo soy de otro mundo, y no es porque nosotros nos criaron, los hombres son los que tienen que darnos todo, mentira, la mentalidad de la mujer, y que a veces no quieren gastar su cuarto.
1: Ey, es verdad.
7: Hay tigres que se lo merecen, hay hombres que se lo merecen.
0: Pero hay mujeres que son tacañas.
3: Sí, pero si hay
7: hombres... No, tacañas no. Oye, sí, Lupita, ahora, Lupita, ven acá.
3: Dime.
0: No, tú estás cañizo.
7: Un novio tuyo, así de sorpresa, que él te diga, esta mujer está haciendo, tú estás.
3: Ay, yo lo hago, more, yo lo hago, pero si no caminan conmigo, yo tampoco con ellos.
0: Ella le paga la cena de Nochebuena.
7: Disculpen, yo sé que ustedes se van. Hey. ¿Cuál es el número del WhatsApp? Yo me he cansado de buscarlo, yo entro ahí.
0: Escucha, escúchalo.
2: 774.
0: Escucha, 774-347-9650.
7: Y yo dije 7744. Ay, pero yo estoy muy
0: bien. Es el de llamada.
7: Ok, gracias, mi amor. Ustedes son los mejores. No se vayan de ahí. La tienen a las pijas de la mañana.
0: Gracias, amor. Que no sé por qué WhatsApp no permite usar el número del estudio para el WhatsApp, pero anyway, mientras eso sucede, tenemos dos. Uno para llamada, 774-420-2028, y el de WhatsApp, 774-347-9650. Gracias por cooperar con el silencio. ¡Hello!
8: Buenos días. Claro que sí, que la mujer puede invitar a su pareja a un día a comer y puede pagar todo, claro. ¿Por qué no?
2: Oye, Yajaira.
8: Si usted trabaja, una mujer que trabaja, que tiene su dinerito, y ese dinero está ahí en esa cuenta de banco...

0: Oye,
1: oye, dije que lo que más han llevado a un Dunkin Donuts, oye.
2: No, a una fritura.
1: No, no, no, escucha, eso lo dijo ella. Oye, oye.
0: Dale hasta el café del Dunkin Donuts.
1: Lo más lejos te han llevado un café en Dunkin Donuts. Diablo, Lupita, qué desclasada.
2: No, sí, es verdad. Me llevan a una fritura.
1: Es con arrancado que anda.
2: Sí, hombre.
3: Bueno, mira, la suerte de alguna, mira, ese oyente que llamó, que la mujer lo sacaba 3 veces
1: en el año.
3: Al año, con todos los gastos pagos. Sin embargo, hay hombres que la mujer a cada rato lo mandan con todos los gastos pagos para el hospital. Damas y caballeros, la terapia ha presentado el lamento de un soldado caído.
4: Muchachos, buenos días. Señor, buenas. Que llamó, que mande el número de Damaris. Necesito el número de Damaris, gracias.
1: ¿Quién es Damaris?
2: Para que lo mande. Esposa. Él la mencionó el nombre.
1: Oh.
2: La ex esposa.
1: Oh.
5: Para que lo lleve de viaje.
6: Lupita,
5: también.
6: Buenos días, buenos días. Esa que habló ahí, esa está impuesta a mantenerlo. Esa está impuesta a mantenerlo. Mujeres que hablan así, porque están impuestas a mantenerlo. El hombre hay que sangrarlo.
1: ¡Oye!
5: ¡Ay! ¡Lupita! ¡Lupita aprendió de ella!
2: Hay que sangrarlo.
1: Oye, ve acá, ¿y qué pasa? ¿Cuál es el problema que una mujer no pueda mantener a un hombre?
2: No es que no puede, es que hay momentos.
1: ¿Qué momentos de qué? ¿Por qué si el hombre siempre mantiene a la mujer? ¿Por qué una mujer no puede mantener a un hombre? ¿Cuál es el problema que puede
2: haber? Es como dijo Carlos, el hombre está hecho para resolver.
1: ¿Quién dijo eso?
5: Oye,
1: eso es la mala de la mujer tacaña.
5: Sí.
1: Eso es la mala de la mujer tacaña. Que quieren vivir a costilla del hombre toda la vida. Hello.
7: Hello, buenos días.
1: Buenos días.
7: Yo hasta concierto lo llevo.
1: Mira.
2: Pero él paga.
1: Dale, amor, te escuchamos.
7: Al de Romeo, que me saqué la boleta aquí en la mega.
1: ¿Y lo llevaste a ver Romeo?
7: Exacto, con la boleta hay que comprar a la boleta.
1: Exacto. Mira, recuerdo esa vez que Romeo dijo, "It's nasty." Diablo, ella le pagó la boleta. Mentira, se la ganó.
2: Claro, por eso lo llevó.
5: Pero lo llevó, si no es así, no lo lleva.
6: Lo que pasa con esa, que esa está impuesta a darle su cuarto.
1: Ay,
6: es una racabaca.
1: Ay,
6: mantiene chamaquito.
1: Ay.
6: Esa es lo que una mantiene chamaquito.
1: Esto. Me gusta que la mujer entre ella misma se aruña. No se conocen y se están matando.
2: Oye.
1: Buenos días.
5: Good morning.
8: ¿Cómo estamos? Good morning.
2: Hola.
8: Esta mujer es tacaña, señores.
1: Es verdad que sí.
8: Tú sabes lo lindo que tú tengas. Y yo lo he hecho. Yo te lo estoy diciendo porque yo lo hago. Que yo me siento bien con ese hombre. Digo, mi amor, vámonos allí a beber un cafecito. Vámonos para allí a bailar, señores. Porque es que eso no se debe de tacaña. Eso no es que tú lo estás manteniendo.
1: ¡Bravo!
8: Esa mujer que están llamando. Esa mujer que están llamando cuando viene a ver no trabaja y son una mantenida.
1: ¡Ay!
8: Ahora como digo, papi, nos vamos este fin de semana a una bailadita para allí, para donde tiqui.
1: Bailamos en la pista y después en la casa.
5: Pero viste que siempre le cobran al hombre lo que hacen.
1: Loco, ¿tú sabes lo que pasa? Que la mujer, si la mujer fuera inteligente, esas mujeres que dicen la de verdad, no la de mentira. Uh-huh. Porque unas son las que dicen, otras son las que hacen.
2: Las que hacen, sí.
1: Pero las que de verdad mantienen al tipo pimpiado con de todos. Esas mujeres son una reina. Uno trata de mantener a esas mujeres cuidaditas.
5: Yeah.
2: Sí, pero y si me que... lavan, me...
1: No, oye, esta, tú lo que quieres es un mayordomo en tu casa. No, escucha, las mujeres que son así open con el tipo, que le dan de todo... Fácilmente tienen a un tipo que entregaba a todo.
5: También.
2: Ajá, mira,
5: también.
2: Ese que lo botaron. Pero por mujer, pegarle el cuerno.
1: ¿Quién?
2: El señor.
1: Paraguayo él, y que tiene 5 años
2: y
1: arrepentido.
2: Ahora, ajá, por pues, eso.
1: Pero está bien, pero eso no quita que la mujer sea bacana.
5: Yeah.
1: Porque al final el día que se lamenta él, porque ahora perdió esa mujer.
2: Perdió
1: y la que tiene ahora, pensando que era la que él buscaba, no le cumple los requisitos.
2: Nananina.
1: Entonces, quien falló fue él, quien claro. Perdió fue él,
5: sí.
1: No ella. Sí. La mujer, la divosa, tiene que tener a un tipo a su lado bacano.
2: Pero no tiene que ser dadivosa para tener un tipo bacano.
1: Claro, Lupita.
5: No. Es que ella siempre va al beneficio de ella.
1: El problema es que cuando la balanza se inclina a un solo lado.
5: No funciona.
1: Y hay mujeres que retienen lo de ella para no soltarlo.
5: Yeah.
1: Porque, es que si yo se lo doy, él va a abusar de mí. Pero él te da lo de él y tú no abusas de él.
2: No.
1: Bueno, hasta cierto punto.
2: Claro, a veces nada más.
1: Es que el ladrón juzga por su condición.
5: Es verdad.
2: Yeah. No necesariamente.
1: No.
5: Hoy.
1: Lupita roba lo de él y lo ajeno.
2: No le digas tan duro.
9: Hay que reconocer, muchachos, que también hay mujeres que sorprenden a los maridos.
2: Sí.
9: Porque hubo una muchacha que le dijo al marido, mi amor, en 3 días te tengo una sorpresa que te vas a sorprender.
5: Le sacó
9: y el tipo estaba contento.

0: contento, ¿no? El tipo estaba contento, muchacho,
1: no
0: esperando.
1: Le voy a dañar el chiste.
0: Y a los tres días le llega un bill de la tarjeta de crédito de $8,000. Dice el tipo a la mujer: pero va acá, mi amor. Y este bill de $8,000, ¿te sorprendiste o no te sorprendiste?
2: Buenos días.
3: Jota, pero déjame contestarle a la que está atacando, a la que se ha llevado a los maridos.
2: Adelante, línea abierta.
3: Mi amor, mira, las mujeres como yo, que trabajamos, no necesitamos que no nos dé pan con salami de vez en cuando. Porque cuando él no tiene para comprar pan con salami, nosotros compramos el jamón entero.
1: Entonces,
3: cuando el hombre no tiene para sentir algo en la casa, nosotras las que trabajamos, surtimos. Cuando el hombre, por desgracia, le pasa algo, nosotros los que trabajamos decimos: tranquilo, papi, yo soluciono.
4: Así eso.
3: Por eso, por mujeres como ustedes,
5: hay hombre que, allí.
3: Que el hombre que el hombre les tiene que dar hasta para ir al salón. Ay, por eso sí. Es que la mayoría están solas.
4: Yeah.
3: Y haciendo fila en el welfare y esas cosas así para que las ayuden, porque no quieren trabajar.
2: Sí, es verdad. A ver,
3: mujeres mantenidas.
2: Es un problema.
3: Porque el mundo es. Exacto, la mujer no puede ser mantenida, mi hijo, porque cuando usted es mantenida, tiene que estar callada.
2: Oye, si las mujeres estuvieran presentes siempre en la conversación de los hombres,
1: sí.
2: Cuando la mujer es dadivosa, ese tipo habla de la mujer como que es un bad bunny en su
1: sí,
2: casa.
1: Sí, pero ya lo está comprando,
2: no,
1: eso,
2: no,
1: mi amor.
2: No, Lupita, no, escucha.
4: Te da crédito.
2: Exacto.
1: Sí, crédito con la tarjeta.
2: No, equivocada.
4: Ella lo que piensa es que lo que va a gastar, ¿me entiendes? No.
2: Lupita, cuando la mujer le entrega con el tipo al mil por mil, cuando ese tipo habla de su mujer, no, mi mujer, mi mamá bacana, con mi mujer. Está loco,
1: que nadie se meta con esa mujer.
2: No, en broma, que ni siquiera está pensando en nada malo, porque que el tipo sabe que tiene una joya en su casa.
4: Tiene una buena
2: y
4: mujer.
2: Cuida eso.
1: Una buena tarjeta.
2: Ay, no, sí,
4: es que ella va con el dinero.
2: El dinero. Hello, buena.
6: Hello, buena.
2: Bueno,
6: oye, la mujer mía es bacana, bacana de verdad.
4: A ver.
1: Ajá, ¿qué hace?
6: Oye, cuando yo tengo problemas, si me hacen falta $500, $600,
2: toma.
6: Ella me lo busca. Si a ella le faltan $1,000, yo se lo busco.
2: Así es que trabaja.
6: Tiene que haber comunicación entre parejas.
4: Eso.
1: Así es.
6: ¿Me entiendes? Haz un equipo, no tienes que jalar un solo lado, tú para allá y yo para acá.
1: Uh-huh.
6: No.
4: Aprende, Lupita.
2: Lupita no suelta, no sangra.
1: Cállate.
2: A Lupita hay que darle con un blow de 8 en el brazo.
4: Ya lo suelta.
2: Hello, buena.
7: La mujer tiene que ser open para que esa relación fluya.
1: Correcto. Claro.
7: A énfasis lo acabaron en una entrevista que le estaban haciendo en A los Pocos Radio Show.
1: Uh-huh.
7: Porque él dijo que el hombre que mantiene a la mujer con toda la vaina, la mujer tiene que ser sumisa. Y así mismo tiene que ser hombre.
4: Claro.
7: Cuando la mujer también es así, es open. Tiene que puede ser bacano, pero no como el pariguayo ese que duró 20 años. Ya lo están analizando. 5 años,
2: ¡ah!
7: Consecutivos,
2: digo,
7: está loco.
2: Pero madre, se puso bruto.
7: Sí.
2: Bruto, pues la mujer le daba todo y le pegó los cuernos. Buenos días.
6: Lupita. Ey. Por eso te han votado 3 veces, Lupita.
2: Y contando. Hello, buenas.
1: Hey. Hello.
4: Good morning.
2: Aló, se fue. No. Yajaira, no sé, mi amor. Yo no, aquí está Yajaira peleando sola. Hello, buenas.
7: Escucha esto, Jota.
2: Dale.
7: Yo duré casi 12 meses pagando una casa a la mujer mía en Santo Domingo y la bendita casa era de ella.
2: Ay.
7: Esa mujer azarosa en esta vida.
1: No era el primero, mi amor.
2: Me revisa a ver si da apellido un mandey de San Juan de la Maguana.
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1: Oye, Romeo, el dúo de la historia. 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No hay para nadie, está bien ya. No lloren. 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Esto es de colección, hermano.
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0: Estaba viendo acerca de esta petición de una suegra. Cosa más rara, chica, que la suegra se mete en la relación,
1: ay,
0: ¿no?
1: Ay, sí.
2: Ay, sí, qué raro.
1: Muy raro.
0: Dice que a un mes de casarse, esta suegra le propuso a la nuera enseñarle las tareas del hogar.
3: Muy bien.
4: A mí me mandaron hasta traer para ir a aprender a cocinar al país de donde era mi esposo.
3: ¡Wow!
1: ¿En serio?
4: La mujer y la mai quería que yo le planchara hasta los calcetines y los calzones.
3: ¡Wow! ¿Qué?
0: ¿Y de dónde?
4: Ahora estoy feliz, aprendí a cocinar y le cocino a otro.
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8: Dios mío.
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0: Dice que a un mes de casarse, esta suegra le propuso a la nuera enseñarle las tareas del hogar.
1: Muy bien.
2: Muchachos, mire, yo encuentro que la suegra fue un poco atrevida. Cuando tú dices de que pronto al marido no le gusta la cebolla, whatever, para eso ellos son grandes, se le puede decir, mira, a mí no me gusta esto. Y así uno le da cabida a la suegra a meterse en la relación. Tú sabes que yo soy de otra nacionalidad y mi esposo, pues, al principio sí, fue difícil porque cuando yo recién lo conocí, ya lo invité, le dije, ¿tú quieres perico? Eso me cae.
0: Y más que tú eres de Colombia, ¿cómo
2: te pero no te digo, Jota, él se puso blanco. Él se puso blanco y se quedó mirándome.
0: Ya,
2: y
0: me... tú eres familia de Pablo.
2: No, mi amor, nada que ver. Le digo yo que tú quieres perico, vuelvo y se lo repito. Sí. Y él me dice, no, yo no consumo nada.
3: De la vez.
2: Y le digo yo, pero tú sí eres bien bobo, esos huevos revueltos con cebollito más.
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0: al chopo. ¿Qué es una persona chopo o chopa?
1: Bueno, yo chupo.
0: Por ejemplo, la gente que va a los restaurantes a comer y pide los platos higiénicos para llevar, ¿es un chopo?
2: Es un chopo.
3: No, es un chopo.
1: Es una persona astuta. Oye, es una persona astuta.
4: Esos tigres que tú lo ves que salen de su casa de que en chancleta con media y unos pantalones
0: eso,
4: que enseñan la mitad de la nalga,
2: sí, eso
4: esos son unos chocos.
0: Ey, es verdad,
1: sí, es verdad. Estamos de acuerdo ahí, estamos de acuerdo.
5: Un hombre que anda con una maldita cartera el CIA de lado, eso es un choco de verdad.
0: Diablo, sí, la carterita de lado.
5: Esos tigres que andan con esa carterita.
6: Oye, hasta en los velorios. Yo fui a una funeraria.
0: ¿Un velorio?
6: Y he bajado a la cocina a coger un potecito de agua porque tenía mucha sed. Uh-huh. Y habían tres mujeres con tres carteras. Y enciendo picadera que había en la mesa, llenaron las carteras.
0: ¡Wow!
6: Eso da vergüenza.
1: Son chopadas.
6: Y más en este país.
0: Ay, Dios mío. Lo que no sabían es ella que en una esquina de la funeraria estaba el muerto mirándola. No te apures. Que no vas a volver a la fiesta mía.
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0: Estaba viendo acerca de esta petición de una suegra. Cosa más rara, chica, que la suegra se mete en la relación,
1: ¿no?
2: Ay, sí.
1: Ay, sí, qué raro.
2: Muy raro.
0: Dice que a un mes de casarse, esta suegra le propuso a la nuera enseñarle las tareas del hogar.
3: Muy bien.
4: A mí me mandaron hasta traer para ir a aprender a cocinar al país de donde era mi esposo.
3: ¡Wow!
2: ¿En serio?
4: La mujer y la mai quería que yo le planchara hasta los calcetines y los calzones.
3: ¡Wow!
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0: mujer.
1: ¿Y dónde?
0: Hay una gordita, una flaquita, una blanquita, una morenita, ¿qué? Una nalgona, una chatica. ¿Y cuál tú quieres?
2: La que te gusta.
0: ¿Cuál tú quieres?
2: La

0: que a un mes de casarse, esta suegra le propuso a la nuera enseñarle las tareas del hogar.
1: Muy bien.
2: Muchachos, mire, yo encuentro que la suegra fue un poco atrevida. Cuando tú dices de que de pronto al marido no le gusta la cebolla, whatever, para eso ellos son grandes, se le puede decir, mira, a mí no me gusta esto. Y así uno le da cabida a la suegra a meterse en una relación. Tú sabes que yo soy de otra nacionalidad y mi esposo, pues, al principio sí, fue difícil porque cuando yo recién lo conocí, ya lo invité, le dije, ¿tú quieres perico? Eso me cae.
0: Y más que tú eres de Colombia, ¿cómo
2: sabes? Pero no te digo, Jota, tú me puso blanco. Él se puso blanco y se quedó mirándome.
0: Ya,
2: y me
0: tú eres familia de Pablo.
2: No, mi amor, nada que ver. Le digo yo que tú quieres perico, vuelvo y se lo repito. Sí. Y él me dice, no, yo no consumo nada. De la vez. Y le digo yo, pero tú sí eres bien bobo, eso es huevo revuelto con cebollito más.
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Hoy, día gris, día de lluvia, 67 grados la temperatura, iniciando el mes de septiembre. Septiembre primero, si estás hoy de cumpleaños, Happy Birthday, déjanoslo saber. Estás celebrando aniversario con la Mega, muchas felicidades. Listo para disparar nuestro arsenal de éxitos tropicales y urbanos, naturalmente, por la emisora que te mantiene gozando 24 horas, porque está buena. La Mega, el Playboy con la movie prendía, provocando orgasmos estereofónicos. Acompáñame, que estamos ready para esta tarde del septiembre primero. 3:09, abordando Is

Andamos de jangueo, martes de aromas por la mega. ¿Cómo le está pasando? ¿Cómo te fue en tu día hoy? Mucho trabajo.

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0: estoy
1: preparando el set, producción. Vamos a buscar llamadas a comercial con el pueblo a través del 774-420-2028. Dime cómo te ha ido en el día de hoy. Mucho trabajo, mucho dinero. Según algunos estudios, el dinero anda rodando por la calle. Hay unos oyentes que me han

0: por la Mega.
1: Así mismo es, Produ. Mire, usted sabe que se estuvo hablando antes de que llegara el mes de septiembre, de que específicamente este mes que recién inicia hoy, pues dice, se estuvo diciendo por ahí la voz populis, como dicen, que los operativos de migración iban a estar más calientes, como cuando el Taco Muñeca cogió el poder nueva vez. Sí, exactamente. Entonces, ya los operativos de inmigración están llegando demasiado cerca. Y hay que estar ready, señores, por acá. Hay que a veces dejar de asistir a ciertos lugares. Digo yo, o sea, no por meter miedo, sino que usted sabe que cuando, por ejemplo, uno no está ready del todo todavía, pues uno considera, ¿verdad?, que no se debe estar exhibiendo en algunos lugares. Por el momento. Hasta que toda esta fiebre pase. Ahora el foco está en los camioneros. ¿Usted tiene un familiar camionero o alguien haya sido afectado con estas nuevas medidas de la administración Trump, que está intensificando controles sobre los conductores de camiones inmigrantes y buscando información sobre sus licencias? Bueno, recientemente, ya en esta semana, ayer específicamente, al inicio de la semana, quiero decir, casi 300 escuelas de conducción comercial han sido cerradas por incumplimientos, según funcionarios federales. Ahora, ¿quién termina pagando el aumento del transporte? Cuando, por ejemplo, hay pocos camioneros, ¿verdad? Entonces, los supermercados o cualquier tipo de tienda que reciba mercancía a través de estos camioneros no le llegan a tiempo o no es suficiente. Tienen que pagar extra para que le puedan llegar la mercancía a tiempo para las temporadas, ¿verdad?, en el año. Entonces, las tiendas, por supuesto que van a aumentar un poquito, le van a aumentar a la tienda. ¿Quién termina pagando esta escasez de camioneros?

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1: A esta hora conversamos con el pueblo y te voy a registrar porque la mega y Arajet Airline, la aerolínea de los dominicanos aquí en Boston, te llevan para República Dominicana gratis junto a un acompañante. 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Producción te va a registrar de inmediato para que puedas probar tu suerte. Quién sabe si te gana un par de boletos aéreos ida y vuelta para que te vaya a tomar una vacacioncita a República Dominicana, ¿eh? El país de las maravillas, el país donde todo sucede. Es una cosa increíble. Buenas. Hello. Hola, chica, ¿cómo estás? Hello, buenas, hola, saludos. Hello, no te escucho. Ponte cómoda, ponte cómoda. Ahora mejor. ¿Cómo estás?
2: Bien, camino a casa, saliendo del trabajo.
1: Sí, ¿y quién me habla, por favor?
2: Jessy Ovalle.
1: Jessy Ovalle.
2: Sí.
1: Ok, ¿dónde tú estás ahora, Jessy? ¿Dónde tú estás en este minuto?
2: Sí, ahora mismo estoy en Middleboro.
1: En Middleboro. Eso. Ajá, eso es bien bonito por ahí. Y más ahora en el otoño, con los colores de los árboles y cosas. Eso es bien chulo. Ahora cuando empiece el otoño, ahora, a partir del día 22 de este mes, 22, que ya se acaba el verano, exactamente. Oye, ¿tú tienes algún familiar que se haya visto afectado por los asuntos migratorios o algún amigo camionero que esté afectado ahora por las medidas recientes?
2: Gracias a Dios, no.
1: Gracias a Dios,
2: no. No tengo este problema, ni amistades que yo sepa. Aquí todas las personas que conozco y, uh-huh, y familia, pues están, gracias a Dios, legalmente.
1: Pero tú sabes, ¿verdad? Cuando las, uh-huh, cuando las tiendas tienen que pagar más por el transporte, ¿tú sabes en qué se traduce eso? ¿Quién termina pagando al final, verdad? ¿Esa moña?
2: Yo creo que el propio dueño.
1: O el consumidor, ¿verdad? Porque van a aumentar.
2: Sí, exacto.
1: Van a aumentar, claro, la mercancía. O sea, tú y yo terminamos pagando eso, ¿sí o no?
2: Claro.
1: Ah, bueno. Pues entonces,
2: y no debería de ser así. Yo creo que esta situación debería de terminar, de verdad.
1: ¿Verdad?
2: Porque en verdad hay personas aquí que están trabajando, uh-huh, honestamente.

0: ¿no?
1: Claro.
0: Y pero como siempre, ¿no? Donde quiera, hay personas que vienen y dañan. Y por esas personas, pues pagan los inocentes también.
1: Claro, definitivamente. Estoy contigo, Jessy. Jessy, mantente en la línea que te voy a registrar para que te puedas participar en el concurso. Y dime qué tú quieres que mezclemos para ti a continuación.
0: Una bachatita de Alex Bueno.
1: Una bachatita de Alex Bueno. ¿Tienes saludo para alguien?
0: Para mi esposo, si me está escuchando, porque me imagino que ya debe estar para entrar al trabajo, Nelson Ovalle.
1: Un abrazo para Nelson Ovalle, parte de su esposa que lo quiere. Le mando un besote y le vamos a dedicar una bachata a Alex Bueno que le vamos a colocar ya mismo. Jessy, manténgase en sintonía. Hello, buenas.
2: Hello.
1: Adelante, caballero, ¿cómo estás?
2: Todo bien, gracias a Dios.
1: Qué bueno. ¿Y quién me habla y de dónde me llamas?
2: Luis Castillo, de aquí, de Cambridge, Massachusetts.
1: Luis Castillo. Luis, la situación actual, ¿te ha afectado o cómo te sientes? ¿Cómo estás?
2: Bueno, por ahora, con el alto costo y eso, estamos, pero estamos ahí más o menos.
1: Más o menos. Oye, hay unos datos que yo tengo por acá de que menciona exactamente eso. Dice que hay personas que están ganando más dinero que hace 3 años, pero se siente como que tienen menos dinero. ¿Eso es verdad?
2: Bueno, yo quisiera conocer eso porque eso yo no lo estoy viendo.
1: O sea, como que están ganando más dinero que hace 3 años, pero que no se ve como así. Se ve como que están ganando menos por la situación actual. Ah, bueno. Entonces, Castillo, ¿qué tú quieres que mezclemos para ti a continuación y a quién vas a saludar hoy?
2: Un saludo para Carlos, mi gente de Google, que estamos activos.
1: Ah, bueno, pues saludo para la gente que está en Uber. ¿Qué tú quieres que mezclemos para ti, Castillo?
2: Una bachatica, la nueva de Joe Veras.
1: La nueva de Joe Veras. Vamos a colocarte eso, ya, hermano. Mantente por ahí que te voy a registrar para que puedas participar en el concurso de la Mega y Ara Jet para 2 boletos aéreos a República Dominicana. Una más producción y nos vamos. Buenas.
3: Hola, Jessy, ¿cómo estás?
1: Hola, chica.
3: Por este lado.
1: ¿Quién me habla?
3: Liselot,
1: ¿tú estás bien, Liselot?
3: Gracias a Dios, sí.
1: Qué bueno, ¿de dónde me llamas?
3: Sí, Boston, Massachusetts.
1: Está en Boston. ¿Cómo está la situación actual para ti, según tu punto de vista?
3: Bueno, como una parte real y mental.
1: Ajá.
3: Para mí está bien. Tú sabes, si tú tienes tu trabajo, puedes salir a buscar un extra y estás en salud, está todo bien.
1: Está todo bien. ¿Y
3: tú la realidad es que la inflación, la economía ha aumentado, es un perro.
1: Sí.
3: Hay que salir a buscar algo extra, un chelito extra.
1: Claro, definitivamente. ¿Y tú tienes algún un pana camionero que haya sido afectado con esta medida de Donald
3: Trump? Yo tengo un pana camionero, él siempre está afectado, el que más grita.
1: Ah, el que más grita. Dios mío. Dime que tú quieres que te mezclemos rapidito, ¿a quién tú quieres saludar?
3: Ay, voy a saludar a Yanni Lara.
1: Ajá.
3: Mi prima.
1: Ajá.
3: Anda igual que yo aquí creando. Y ajá, a ti también y a todo tu bien que te
1: escucho. No, pero eso está excelente. ¿Y qué tú quieres que te mezclemos, dime?
3: Es Antonio Cartagena.
1: Antonio
3: la
1: Cartagena.
3: Que ni siquiera dejaste.
1: Ni siquiera. Wow, esa salsa es bien bonita. A mí en lo particular me gusta. Te voy a colocar eso ya mismo. Ya tú estás registrada para el concurso, ¿verdad que sí, Liselo?
3: No, oye, ¿qué me pasó el otro día? Yo entré y me dieron el WhatsApp. Ajá. Y andaba manejando y no pude. Al que lo mandé fue al viejo.
1: No pudiste.
3: Entonces, anda, esta mañana le pedí el número. El WhatsApp de ustedes. Y allá lo tengo.
1: Ah, bueno, pues entonces ya tú vas a enviar entonces, quédate ahí en la línea para que producción converse contigo y así pueda pues registrarte. ¿Está bien?
3: Gracias.
1: Chévere, estamos en la mega mezcla de este martes de aromas por Mega, la que está buena. Estamos rompiendo récords de audiencia. Ya mismo regresamos con mucha música dura para tus oídos y los solicitados sonará uno tras otro, porque sin lugar a dudas, esta es la que está buena.
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1: ¿Cómo te fue hoy? Hello, buenas.
2: Hello, buenas.
1: Saludos, ¿cómo está, líder? ¿Cómo te sientes? Hello,
2: mucho
1: buenas.
2: Mucho mejor cuando escucho la Mega.
1: Qué bueno, mi hermano. Tienes que estar atento, ¿oíste? Para que estemos en sintonía y estemos bien sincronizados, ¿oíste? ¿Está bien? ¿Te parece?
2: Sí.
1: Ok, perfecto. ¿Trabajaste hoy, brother? ¿Trabajaste ya? ¿Te lo ganaste?
2: Sí, acabo de llegar ya del trabajo.
1: Oye, los padres están aguantando a los hijos demasiado tiempo, según un estudio recién

0: quedan ahí y ese, quedan viejos ahí, todo. ¿Están bien?
1: No, hay que buscarle su trabajo, hay que buscarle su trabajo. Yo no quiero jamón en mi casa.
0: Pero es que hay algunos que no les gusta ese oficio.
1: No, porque usted tiene que ayudarlo. Los hijos hay que mantenerlo y dar ejemplo también. Porque ellos ven el ejemplo de los padres.
0: Claro que sí, definitivamente. Pero yo considero que usted está bien, pero yo considero que a una edad ya es prudente como que el muchacho diga, bueno, yo quiero estar tranquilo, déjame ponerme a trabajar heavy para acá, para independizarme y ponerme para mí y tener mi familia también, porque eso también es bueno así también, ¿sí o no?
1: Y así mi mujer también.
0: Claro, pero si nunca hacen la diligencia, eso nunca va a llegar. Hermano, dime que te mezclamos en la próxima hora y a quién quieres saludar a esta hora de la tarde, dale.
1: Bueno, yo quiero saludar al hijo mío que empezó ya la escuela.
0: Tu hijo.
1: En la high school.
0: Tu hijo, claro, un abrazo. Anda contigo tu hijo ahí.
1: Sí, él está ahí.
0: Pero por eso era que tú no querías hablar. Está bien, un saludo. ¿Cómo se llama tu hijo, brother? ¿Cómo está llamado el niño? ¿Cómo se llama?
1: Jacob,
0: un abrazo. Jacob, ponte a trabajar duro cuando ya te toque para que te independices rápido, ¿oíste, Jacob? Felicidades para Jacob, mi hermano. ¿Qué edad tiene Jacob, brother?
1: Tiene
0: 15. Tiene 15 años, muchachito todavía. Le quedan unos cuantos, unos 10 años con papi ahí, tranquilo, en casa. ¿Era que sí? ¿Eh? ¿Qué tú quieres que te mezclemos, brother? ¿Qué tú quieres que te mezclemos?
1: Mézcleme ahí a Bulín en esta tarde, pa.
0: Así es que le van a decir a unos cuantos que están por ahí. Está bien, mi hermano. Mantente en sintonía. ¿Te quieres que te registremos para los pasajes a República Dominicana?
1: Claro, de que se trata.
0: Pues no te quites, quédate ahí para que converse con producción, que ya mismo te van a tomar los datos. Está bien. Llamada, producción, para el medio. Buenas. Saludos, hola, buenas tardes. Hola, ¿cómo estás? Hola, hello. Hola, hola de la mar. Qué bonita hola para hacer Chumplum. Se fue esa. Buenas. Hello.
2: Hello.
0: Hola, buenas. Chica, ¿cómo estás? ¿Cómo te sientes hoy?
2: Bien, bien. Le estoy llamando desde Lynn.
0: Desde Lynn, Massachusetts. Ahí es que están la gente buena están en Lynn, ¿sí o no? Hay mucho vanilejo aquí en Lynn, mucha gente de Baní, ¿verdad que sí?
2: Ay, sí. Ay, sí.
0: Y los vanilejos,
2: sí, hay mucho vanilejo.
0: Los vanilejos son gente buena, ¿oíste? ¿Eh?
2: Sí, sí.
0: ¿Y usted de dónde es?
2: Yo soy de Puerto Plata.
0: República Dominicana, ¿verdad?
2: República Dominicana.
0: Bueno. Exacto. Eso es bueno. Eso es lo que le llaman la novia del Atlántico, ¿verdad que sí?
2: Exactamente. Bueno,
0: usted sabe. Dímelo.
2: Yo quiero que me registren para el vuelo de República Dominicana.
0: Pero
2: Yo quiero darlo todo. Por supuesto.
0: Tú quieres darlo todo. Te va a quedar sin nada, mano. Ay, Dios mío.
2: No me digas eso, que voy a llorar.
0: Pero usted fue que dijo que quiere darlo todo. ¿Y entonces? ¿Cómo lo hacemos?
2: Bueno.
0: ¿Es que tú quieres que te mezclemos en la próxima hora?
2: Bueno, mézclenme bachata con salsa.
0: Bachata con salsa. Vamos a colocarte. Sí. ¿Algún artista en particular que te guste?
2: Fran Reyes.
0: El príncipe. Mantente por ahí. ¿Quieres saludar a alguien, corazón?
2: No, por el momento no.
0: Por el momento no. Pues mantente por ahí que producción te va a registrar. No te vayas de la línea, por favor. Estamos conversando con el pueblo, producción en alta.
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0: Ay, sí, definitivamente, producción. ¿Quién tenemos? Dime. Hello, buenas.
4: ¿Cómo estás? ¿Cómo te sientes?
0: Todo bien, brother. ¿Y tú? ¿Cómo estás?
4: Estamos aquí un poquito con una humedad un poquito media rara aquí de Salem, Massachusetts, de la ciudad de la bruja.
0: Media rara o no me da. Está lloviendo mucho en Salem, a propósito.
4: Está lloviendo, llueve, deja llover, está caliente, húmedo, complicada la temperatura.
0: Complicada la temperatura. Pero ya usted hizo su dinero de hoy, ya lo hizo, ¿verdad que sí?
4: Estamos bajados en la calle, estamos con el cuchillo en la boca.
0: Está todavía en eso. ¿Tú tienes alguna meta diaria que tú dices, bueno, yo en el día tengo que hacer tanto? ¿Tú tienes una meta, sí, más o menos?
4: uno quisiera ponerse una meta, ajá, esto está como llegue, porque la

0: situación está equivalente, sube y baja, uh-huh. y hay que cogerlo como está. Uh-huh. Lo que sí tú puedes hacer es que el día que te va bien, uh-huh. ahorrarlo bien y trabajar mañana como la misma insistencia del mismo día, por si acaso, compensar el día anterior con eso.
1: Definitivamente, esa, brother. Es la vida. Oye, ¿qué es más caro, ser pobre o parecer rico?
0: Parece rico.
1: Es más caro, ¿verdad que sí? Ivonne, sí. Hay gente que sí. se queja de que no puede pagar la renta, vaina, pero tienen un iPhone último modelo, un carro financiado, ropa cara, y no salen de un restaurante los fines de semana, entonces sí es más incómodo, ¿verdad que sí? ¿Eh?
0: Claro, consiguen
1: 10
0: y gastan
1: 11. Consiguen 10 y gastan 11, wow, qué difícil.
0: Así no se puede.
1: Así no se puede. Mi hermano, ¿tú tienes
0: saludos? Yo creo que tú pongas a Tito, Tito Rojas ahí cuando sea posible.
1: ¿Cuál te gusta de Tito?
0: Tito Rojas, bueno. A ti volveré.
1: A ti volveré. Wow.
0: Siempre seré.
1: Siempre seré. Ey, pero esas son salsa dura que tú estás pidiendo, mano, ¿eh?
0: No, y mira, y aparte de eso, yo quisiera pasar todo domingo.
1: ¿Tú qué? En la lista. Te voy a registrar en la lista, hermano querido. Y tienes saludos para alguien.
0: Saludos. Saludos aquí, yo. Pórtese bien a mi hijo Jaden, que un abrazo, lo quiero mucho.
1: Está bien, un abrazo, manito. Quédate por ahí. Quédate en la línea.

0: Estaba viendo acerca de esta petición de una suegra. Cosa más rara, chica, que la suegra se mete en la relación,
1: ¿no? Ay, sí.
2: Ay, sí, qué raro.
1: Muy raro.
0: Dice que a un mes de casarse, esta suegra le propuso a la nuera enseñarle las tareas del hogar.
3: Muy bien.
4: A mí me mandaron hasta traer para ir a aprender a cocinar al país de donde era mi esposo.
3: ¡Wow!
1: ¿En serio?
4: La mujer y la mai quería que yo le planchara hasta los calcetines y los calzones.
3: ¡Wow! Sí.
0: ¿Y de dónde?
4: Ahora estoy feliz, aprendí a cocinar y le cocino a otro.
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los panas míos que están en el resort detrás de Tacoma City. En lo que, muchachones, a portarnos bien, casi para la calle. 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
1: Ay, dominicano, duro, duro, duro.

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1: 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Yo sé que sí. 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

0: van a decir cuándo van a sacar el segundo ganador. Y ese puede ser usted. O quién sabe, usted lo coge de segundo o de tercero, ¿verdad? No tiene que ver. Buenas. Adelante. Sí, buenas. Saludo, hermano. ¿Cómo estás?
1: Buenas tardes, Rosario, el Playboy.
0: ¿Qué se mueve, brother? ¿Quién me habla y de dónde me llamas?
1: Le habla Enrique Soto desde la ciudad de Salem,
0: Massachusetts. Ay, sí, Enrique. ¿Cómo tú estás, brother? ¿Todo bien?
1: Tranquilo, quieto, escuchando la mega, que está buena todo el tiempo.
0: Como siempre, manito. ¿Y cómo lo ha pasado hoy? ¿Trabajaste ya? ¿Hiciste dinero? Cuéntame.
1: Trabajaste, no, estamos trabajando, gracias, papá Dios.
0: Todavía. Enrique, ¿tú crees que el sueño americano se está alejando? ¿Tú crees eso, que el sueño americano se está alejando?
1: Bueno, yo creo que sí, George, yo creo que sí.
0: ¿Tú crees?
1: Ay, sí.
0: ¿Y por qué? ¿Por qué tú crees que sí?
1: Bueno,
0: ¿por qué?
1: Bueno, aquí la cosa, no es que la piña está ahí, es que no hay piña, hermano.
0: Es como que no hay piña, pero yo conozco gente que se están buscando bien, que le está yendo excelente, gracias a Dios.
1: A mí también, gracias a Dios.
0: Pues entonces está bien, Enrique. ¿Y qué es lo que tú quieres?
1: No, el sol tiene que salir para todo.
0: El sol tiene que salir para todo, es verdad. Ah, tú eres un tipo equitativo, tú eres un tipo buena fe, eso es lo que pasa contigo. Eso está bien, eso habla muy bien de ti. Sí, claro que sí. Soto, dime, ¿qué tú quieres que te mezclemos en la próxima hora? Que estamos preparando la próxima mezcla, dime.
1: Una salsita y me pones al chiquito timbán.
0: Chiquito timbán. Ah, pero vamos a colocarte eso, mi hermano. ¿Tienes saludo para alguien?
1: Claro que sí, para mis queridos hijos, Anabel y Soto, Cribel y Soto.
0: Ahí está.
1: Soto, Enrique Soto.
0: Ahí mi madre.
1: Son cuatro, George, ya te sabes.
0: ¿Ya te registraste para los boletos?
1: Sí, claro, usted me registró ya.
0: Bueno, pues un abrazo, mi hermano, que Dios te bendiga. Y ya tú sabes, síguela pasando chévere con la emisora que está buena en Nueva Inglaterra, La Mega. Y definitivamente esta emisora está sabrosa, 24 horas. El sueño americano, un estudio de Pew encontró que el 27% de los latinos dicen que el sueño americano no existe. ¿Usted cree eso? No, pero estos encuestados están medio en bromón en producción. Mientras que el 18% considera que está fuera de su alcance el sueño americano, pero el 57% dice que su nivel de vida es mejor que el de sus padres. Pero mira, eso es un avance. ¿Qué dice usted? Buenas tardes. Hello, buenas. Hello, hola.
1: Hello.
0: Saludo, ¿cómo está? Hey, despierta, brother, porque dime tú entonces. Yo aquí y tú allá, en nada. No, está dormido. Dale a esto, producción, pa'l medio.
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0: Definitivamente, buenas tardes. Hello.
3: Buenas tardes, ¿cómo está?
0: Yo bien, ¿y usted? ¿Cómo me le va?
3: Bien, gracias a Dios.
0: Qué bueno.
3: Primera vez por aquí, por esta radio.
0: Primera vez por aquí. ¿Cómo siente la emisora? Dígame.
3: Súper cool, súper chula. La escucho todos los días cuando me voy al trabajo y también cuando regreso.
0: Qué bueno. ¿Y de dónde usted me llama y cuál es su nombre, por favor?
3: De Lynn, Massachusetts. Ajá. Agripina Ramos.
0: Agripina Ramos. ¿Y qué tal le ha leído usted con el sueño americano? ¿Usted es la que dice que considera que está fuera de su alcance o que el sueño americano no existe o que sí, o usted está viviendo el sueño americano? ¿Cuál de las tres? ¿En qué condición está usted? Dígame.
3: Bueno,
0: eso está jodido.
3: Como dice el otro participante, ya esto no es lo mismo. Ajá. Ya la pava no pone donde ponían, como decían antes. Nos vendieron sueños. Ya esto no está igual.
0: Pero yo veo gente que sí dicen que sí, que está excelente, que le va bien. Y entonces, ¿qué hacemos con esa gente?
3: Bueno, no sé, que se revisen, porque esto está feo.
0: Ajá, bueno, entonces, ¿a quién usted va a saludar, dama? ¿Para quién es su saludo hoy?
3: Vamos a saludar a mi amiga Angie.
0: Ajá, ¿y qué tema usted quiere que le mezclemos en la próxima mezcla? Dígame.
3: Ponme a Idilio de Amor, de Willy Colón.
0: Idilio de Amor. El de amor se lo vamos a quitar, nomás le vamos a dejar Idilio, yo.
3: Idilio.
0: Sí, el de amor, lo dice que usted es una mujer de amor, pero vamos a agregárselo más adelante, yo.
3: Okay.
0: Está bien. ¿Y usted quiere que la registremos para los boletos de Arajet Airlines?
3: Por supuesto, esos boletos son míos, ese viaje son míos para irme, es mío para irme para diciembre, para mi país.

0: con fe y puede llevar a un acompañante y es ida y vuelta, oye, sin pagar ni
1: uno. Claro, claro, eso es lo mejor, sobre todo.
0: Si usted se gana ese pasaje, por ejemplo, ¿qué posición del avión usted le gustaría ir? Vamos a ver.
1: Adelante, adelante, tú sabes, para ir ahí más cómodo y salir más rápido cuando...
0: En primera clase, ¿verdad que sí?
1: En primera clase, claro que sí.
0: A usted no es fácil, manténgase por ahí, manténgase por ahí, que le van a tomar los datos. Aproven. Hello, buenas. Ay, Dios mío. Hola, buenas.
2: Buenas.
0: Saludos, despierta, hermano, ¿cómo estás? Yo, Chilindrina, ¿quién me habla y de dónde me llamas?
2: Le hablamos Carlos Ramírez, le hablamos desde Boston, aquí en la Center.
0: Juan Carlos Ramírez. Juan Carlos, ¿cómo está tu posición económica actualmente? ¿Te está yendo bien?
2: Bueno, un día más de vida, eso es ganancia. Eso es que me está yendo bien, porque Dios me está dando la oportunidad de que los demás luchen por mí.
0: Por supuesto, pero hay una cosa que hay que ir al supermercado y pasarlo en la caja. ¿Eso está apareciendo?
2: Aparece lo que hay que buscarlo, trabajar para eso.
0: Ah, no, bueno, eso sí, estoy de acuerdo contigo. Saluda a los tuyos y pídeme que tú quieres que te mezclemos, dale.
2: No, voy a darte la melodía ahí con Ken Reyes.
0: Dalvin, la melodía. Vamos a colocarte eso, mi hermano, ya mismo, ¿oíste? Y tú te registraste ya,
2: No, señor.
0: Pues mantente por ahí que te van a registrar ya mismo, no te vayas, quédate en la línea. Una más producción y nos vamos. Hello, buenas. Adelante, hola.
3: Buenas tardes, hermano mío.
0: Saludos.
3: Antonio Gutiérrez, de este lado.
0: ¿Cómo está, ministro? ¿Cómo se siente? Un abrazo. ¿Cómo está todo?
3: Un abrazo. Está todo bien, todo bien.
0: Qué bueno saber de usted por acá. Cuénteme, ¿a quién vamos a saludar hoy?
3: Bueno, primeramente vamos a invitar a la gente de Lynn, Massachusetts, que vamos para el festival.
0: Ah, bueno, ajá, pero eso así no se puede, ministro, ahí no. Ahí tiene que hablar de otra cosa, porque ya es un anuncio que usted me está haciendo, entonces eso me puede causar problemas. Exacto, sí. Usted sabe. Hablamos ahora, maestro, entonces, ya usted sabe, cuídese mucho.

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1: Es una canción con un sentimiento. 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

0: sentimiento.
1: Dime cómo lo has pasado hoy, cuenta con nosotros. Háblanos un poquito. 774-347-9650. Andamos de jangueo en el martes de aromas por la mega. La que está buena, compinche. Vamos a darle a esto. Dímelo, Joe. Saludo para Joe Valentín, el mío, en la ciudad de Worcester. Joe Valentín.
0: Es al alma.
1: El mío, Joe.

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0: Estaba viendo acerca de esta petición de una suegra. Cosa más rara, chica, que la suegra se mete en la relación, ¿no?
1: Ay, sí.
2: Ay, sí, qué raro.
1: Muy raro.
0: Dice que a un mes de casarse, esta suegra le propuso a la nuera enseñarle las tareas del hogar.
3: Muy bien.
4: A mí me mandaron hasta traer para ir a aprender a cocinar al país de donde era mi esposo.
3: ¡Wow!
1: ¿En serio?
4: La mujer y la mai quería que yo le planchara hasta los calcetines y los calzones.
3: ¡Wow! Sí.
0: ¿Y de dónde?
4: Ahora estoy feliz, aprendí a cocinar y le cocino a otro.
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